0: La hora 21 en la provincia de San Juan. La temperatura 17 grados 4 décimas, humedad 47%, presión 942.5 hectopascales, viento del cuadrante noreste a razón de 10 kilómetros por hora. Información del ámbito local: entre rotondas a canales y avenida, los accidentes que sucedieron en la jornada de hoy. Un ciclista fue atropellado en Caucete, una motociclista terminó hospitalizada tras un choque en Capital y una docente cayó con su auto en un canal en 25 de mayo. Los tres hechos ocurrieron durante la jornada de hoy. La jornada este día jueves estuvo marcado por distintos siniestros viales registrados en distintos puntos de la provincia, que dejaron como saldo varias personas heridas y una importante intervención de los servicios de emergencia en Caucete, Capital y 25 de mayo. Información del ámbito nacional: la inflación en mayo fue del 2,1% y acumuló un 33,2% en los últimos 12 meses. El indicador oficial mostró una variación de 14,7% en los primeros 5 meses del año. Las previsiones privadas anticipaban una cifra en torno al 2% tras la desaceleración observada en el mes de abril. El pronóstico del tiempo nos indica para lo que resta de la noche: un cielo parcialmente cubierto, viento del cuadrante norte. 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

0: 18 minutos pasan de la hora 21. Y comienza a descender la temperatura a esta hora de la noche para aquellos que están volviendo a casa, para aquellos que están preparando quizás el almuerzo de mañana, otros la cena, un cafecito, qué bueno, un cafecito a esta hora de la noche, o quizás unos ricos mates, nos invita porque comienza a descender la temperatura y generalmente no se cena demasiado, bueno, en algunos hogares que como almuerzan, cenan, pero bueno, a veces en la noche es una picadita como para no irse con el estómago vacío, aunque los profesionales siempre nos van indicando que tenemos que irnos más bien con el estómago vacío y engañarlo con un tecito, con una tostada o unas galletitas y nada más, porque es mejor para la salud en cuestión de digestión y demás. A esta hora de la noche vamos actualizando los datos del tiempo, que es presentado por...
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0: Y contarles que la temperatura actual es de 10 grados 4 décimas, humedad 66%, presión 942.6 hectopascales, viento no se registra en superficie, 10 grados 4 décimas con un cielo despejado.
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29 minutos pasan de la hora 21. Y esta hora comenzamos de alguna forma cuenta regresiva porque, bueno, en un rato más nos vamos despidiendo, pero llega la gente de Sentido Común, por supuesto, con lo mejor de la música, Alberto Semino, con todo el equipo para poder finalizar la jornada de la mejor forma. En una semana que, bueno, vamos finalizándola también, mundialista, qué hermoso. El próximo 16 también es el turno del seleccionado argentino. Vamos a desearle y pedirle a Dios que les vaya excelente. Y será la hora 22, ¿eh?

0: Y nos vamos a ir al encuentro de la música en forma completa porque llega un clásico latino a esta hora de la noche. Los clásicos, aquellos temas musicales que no pasan, que los escuchás y inmediatamente te traen personas a tu vida, lugares o romances, en definitiva. Temas musicales que son inolvidables. Llega el clásico latino, lo hacemos con este español, Diango, Esta Noche Quiero Brandy.
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simplemente nos restan 3 minutos para llegar a la hora 22. Nos volveremos a reencontrar mañana a partir de la hora 20, esperando que tengan un resto de noche fabuloso. Ya viene Sentido Común para hacerles compañía hasta la hora cero. Nosotros, bajo la coordinación general de Leonor Camisay, quien les habla, Roxana Reynova. Nos reencontramos mañana a partir de la hora 20, esperando que tengan un resto de noche maravilloso. Gracias, chau.

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1: A las 0:29 minutos en todo el país, hay 10 grados 2 décimas de temperatura en esta noche. El cielo está despejado con neblinas. El pronóstico anticipa neblinas para la madrugada y la mañana. Hay alerta por neblinas densas en algunas zonas del conurbano para este día viernes. Se espera para esta tarde buenas condiciones con una mínima de 9 grados y una máxima de 17.

clásicos en Aspen Night con Peter Cetera, Glory of Love. 6 minutos faltan para la 1 de la mañana en toda la Argentina. Hasta acá te acompañamos en este tramo en Aspen Night con buenos clásicos, como cada noche en Aspen 102.3. Nico Borowski en los controles, antes Gabriel López Fernández. Yo soy Pablo Rojas, hasta acá te acompañé. Quédate en la trasnoche de Aspen disfrutando muy buena música y nosotros nos reencontramos hoy a las 19 para terminar la semana con los mejores clásicos de viernes. Que disfrutes la madrugada. Chau.

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suena el despertador para los de las 6. Muy buenos días, bienvenidos. Estamos arrancando esta nueva edición de Aspen Express en este viernes 12 de junio de 2026. Para muchos, a las puertas de un fin de semana largo, ¿eh? Y en este viernes, en esta mañana, en la que todavía no amaneció, tenemos 8 grados 4 décimas de temperatura en Buenos Aires, la humedad 95%, el cielo despejado con neblina, así que precaución, si tenemos que salir, si tenemos que manejar, si tenemos que movernos por la ciudad, por los accesos a la ciudad de Buenos Aires. En minutos, Iván Nedoc nos va a contar absolutamente todo lo que tiene que ver con el tránsito y también con los servicios. Está Nico Borowski en la operación técnica, toma la posta Enrique Iglesias, soy Fede Benítez, hasta las 10 de la mañana te acompañamos con la mejor música del mundo y la información que necesitas para el inicio del día. En esta primera hora vamos a escuchar, por ejemplo, a Michael Jackson, a Simple Minds, The Rembrandts, The Rolling Stones y muchos más. Hora que comienza con Alan Parsons Project. Eye in the Sky. En Aspen 102.3. Muy buenos días. Bienvenidos.

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Clásicos en Aspen 102.3, la música de Level 42, Something About You. 6 de la mañana, 12 minutos, repasamos los datos del tiempo en Buenos Aires. La temperatura actual, 8 grados 4 décimas, la humedad 95%, el cielo está despejado y el pronóstico indica para hoy cielo parcialmente nublado con una máxima estimada en 17 grados. Y los títulos, lo que tenés que saber en el comienzo de esta jornada: la inflación del mes de mayo se desaceleró al 2,1% y acumuló un alza del 33,2% en los últimos 12 meses. El IPC se ubicó por debajo de lo estimado en el mercado, un 2,3% era, aunque se mantuvo bajo la presión de alimentos, servicios públicos, comunicación y salud. Por otra parte, los temas importantes, lo que se destaca de las últimas jornadas, con malestar interno por Manuel Adorni, la mesa política buscó contener una crisis que continúa abierta. El jefe de gabinete volvió a la actividad política luego de presentar sus declaraciones juradas rectificativas, aunque el gobierno evitó abrir una discusión pública sobre el caso. Tampoco hubo una defensa cerrada de los principales referentes del oficialismo. Piden, por otro lado, moción de censura para Adorni. El Congreso exige respuestas urgentes sobre el patrimonio del jefe de gabinete. En cuanto a la inocencia fiscal, CAME pidió al Senado suspender embargos y reducir multas para las pymes. La entidad solicitó incorporar modificaciones al proyecto que se va a debatir en el Congreso. También reclamó un plan especial de pagos de hasta 48 cuotas para aliviar la situación del sector. Y finalmente, hablamos de fútbol. Inició la Copa del Mundo 2026 ayer en México, con ceremonia inaugural, shows de diferentes artistas internacionales y el primer partido, el partido inaugural entre México y Sudáfrica, que quedó para los locales con un triunfo, como dijimos, para México por 2-0.

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1: 6:32, la temperatura en Buenos Aires, 8:06, humedad 95%, el cielo está despejado, con neblina, atención y precaución en la mañana de este viernes, no amaneció todavía, el pronóstico indica cielo parcialmente nublado para toda la jornada, con una máxima estimada en 17 grados. Para mañana sábado, iniciando un fin de semana largo para muchos, cielo mayormente nublado por la mañana, y atención, probabilidad de lluvias a partir de la tarde. La mínima prevista 8 grados, la máxima 14.

clásicos en la mañana de este viernes en Aspen 102.3, Simple Minds, Don't You Forget About Me. 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

0: En la mañana de este viernes escuchás Aspen 102.3 de Rembrandt. Just the way it is, baby.
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0: 13 minutos para las 7 en esta mañana. No amaneció todavía. La temperatura actual en Buenos Aires, 8 grados 6 décimas, humedad 95%, el cielo despejado pero con neblina. Y queremos saber cómo está el tránsito, qué pasa allá afuera, qué ocurre en las calles, las avenidas, los accesos, con los servicios. Toda la información del tránsito la tiene Iván Nedoc. Iván, buen día.
2: Buen día, Fede, para vos, buen día para todos. Con tránsito ya intenso en cuanto a acceso a la ciudad de Buenos Aires, con bastante congestión en Panamericana, desde Ruta 197 hasta la zona de Martínez. También con demoras en Panamericana para enlazar con la General Paz. General Paz cargada mano al Río de la Plata, en las zonas de Embataderos y Linieros. También en la autopista del Oeste tenemos algo de congestión, sobre todo a la altura de Ituzaingó, sentido hacia la ciudad de Buenos Aires, con las demoras habituales en la conexión Richeri y Repiane por las obras a la altura de Lugano que continúan. Camino Negro también cargado, sentido al puente La Noria. En cuanto a los servicios, trenes, subtes, premetro, están funcionando sin inconvenientes a esta hora. En 30 minutos actualizamos todo lo que pase.
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0: Cerrar esta primera hora de clásicos, primera hora de Aspen Express, la música de Madonna, Holiday.
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0: 7 de la mañana, 2 minutos, la temperatura en Buenos Aires, 8 grados, 6 décimas. Economía, la canasta básica alimentaria se aceleró en mayo. Una familia necesitó casi 1,5 millones de pesos para no ser pobre. Sin embargo, los aumentos de precios de la canasta que mide la pobreza se desaceleraron en línea con el recorte del IPC. En modo mundial, la Fórmula 1 pone primera en Barcelona y comienza hoy la fecha número 7 del circuito. La llegada de los pilotos de Alpine a la pista fue con una pelota de fútbol. La escudería intenta superar la bronca que dejaron los resultados obtenidos en Mónaco. 8 grados 6 décimas la temperatura en Buenos Aires, humedad 95%, el cielo está despejado.
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0: Suena el despertador para los de las 7, muy buenos días. Bienvenidos a esta nueva hora, hora de clásicos, en la que vamos a escuchar a Kylie Minogue, Cliff Richard, Elton John y muchos más. Hora que comienza con Kate Bush. Running Up That Hill en Aspen 102.3.

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todos los clásicos en la mañana de este viernes, mientras esperamos que amanezca. Te acompañamos con la música de Kiss, Sure Know Something, a las 7:11. Y hablamos del dólar en el comienzo de esta jornada, la cotización del dólar.

Oficial minorista, 1.400 pesos para la compra y 1.450 para la venta. En el segmento mayorista, el dólar cotiza a 1.432 pesos con 50 y el dólar blue, por su parte, cotiza a 1.430 pesos para la compra y 1.450 pesos para la venta. Seguimos con Iggy Pop y Kate Pearson.

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1: 7 de la mañana, 16 minutos, la temperatura en Buenos Aires, 8 grados 6 décimas, el cielo despejado con neblina y es momento de actualizar la información del tránsito. Momento de Iván Nedoc.
2: Bueno, con tránsito bastante intenso todavía en Panamericana, desde Ruta 197 hasta la zona de Martínez, y para enlazar con la General Paz, está bastante cargada mano al río, con demoras desde Ituzaingó en la autopista del Oeste y en la conexión de Richeri con Derepiane, todo esto en cuanto a accesos a la ciudad del resto, con carga intensa, pero sin grandes complicaciones. En cuanto a la ciudad, muy de a poco se va cargando el centro porteño, el Bajo, las principales avenidas. Y en cuanto a servicios, trenes, subtes, premetro, siguen funcionando sin grandes problemas. En 30 minutos actualizamos todo lo que pase.
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0: en Aspen 102.3, la música de Katy Perry, que será parte del show inaugural del Mundial 2026, pero como no arrancó ayer, sí, ayer fue la ceremonia inaugural en México, hoy le toca a los otros países anfitriones, Canadá, Estados Unidos. Bueno, en minutos te lo cuento. Katy Perry en Aspen 102.3, I Kissed a Girl.
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0: Hablamos ahora del tiempo a las 7:31. Está mal.

creciendo en esta mañana del viernes 12 de junio. La temperatura en Buenos Aires, 8 grados 2 décimas, humedad 95%. El cielo está despejado con neblina y el pronóstico indica para hoy cielo parcialmente nublado para toda la jornada con una máxima estimada en 17 grados. Y enviamos un fuerte abrazo a nuestros amigos en General Roca, provincia de Río Negro, que nos escuchan a través del 93.5. Allí la temperatura 9 grados, el cielo ligeramente nublado, la humedad 75% y un pronóstico para hoy de probabilidad de lluvias para la noche con una máxima estimada en 15 grados.

0: todos los clásicos en la mañana de este viernes en Aspen 102.3, Stranglers, Always the Sun.
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0: Y la pelota comenzó a girar en la Copa del Mundo 2026. Ayer fue la primera de las tres ceremonias inaugurales, algo inédito en la historia de las Copas del Mundo. Fue el turno de México, en el Estadio Azteca, donde la selección argentina hace exactamente 40 años levantaba su segundo título mundial. En el primero de los encuentros, México le ganó a Sudáfrica por 2-0, en un encuentro que tuvo tres expulsiones, todo un récord para un partido inaugural de un mundial, dos para el equipo visitante y una para el equipo local. Luego, también por el grupo A, Corea del Sur le ganó a República Checa por 2-1. Hoy se completan las ceremonias inaugurales. En primer lugar, en Canadá, a las 2:30 de la tarde, hora argentina, en el Toronto Stadium, con shows, por ejemplo, de Alanis Morissette y Michael Bublé, entre otros artistas locales de nivel internacional. En la previa del encuentro del seleccionado local frente a Bosnia y Herzegovina. Y más tarde se completa la trilogía en los Estados Unidos con la inauguración en Los Ángeles, con actuaciones de artistas como Katy Perry, que escuchábamos hace minutos, Anita, Lisa, entre otros, en la previa del partido entre Estados Unidos y Paraguay, previsto para las 10 de la noche, hora argentina. Mañana sábado juega Brasil frente a Marruecos a las 7 de la tarde. El domingo abre la jornada Alemania.

0: confirmado oficialmente. Inocencia fiscal, CAME pide al Senado suspender embargos y reducir multas para las pymes. La Confederación Argentina de la Mediana Empresa solicita a los presidentes de todos los bloques del Senado que incorporen una serie de cambios al proyecto de modificación de la Ley de Inocencia Fiscal, cuyo tratamiento legislativo está próximo a debatirse en el Congreso. El pedido fue elevado luego que la entidad planteara que las mismas propuestas al Ministerio de Economía quedaron sin escucharse, y según argumenta CAME, las modificaciones buscan dar respuestas al incremento de embargos y multas que viene aplicando ARCA sobre pequeñas y medianas empresas. El PJ cierra filas, redobla el respaldo y pide por la liberación de Cristina Fernández de Kirchner. Si hubiera alguien que le avisara a Axel Kicillof sobre los movimientos de todos sus socios de Fuerza Patria, seguramente le estaría diciendo: Axel, tené cuidado porque el peronismo está saliendo al auxilio de Cristina. El actual diputado nacional Miguel Ángel Pichetto realizó una nueva defensa de acciones de los presidentes y salió a criticar abiertamente la condena de la expresidenta en la Comisión de Derechos Humanos de la Cámara de Diputados de la Nación. Por su parte, Gustavo Aguilera, exfuncionario nacional en el gobierno de Alberto Fernández, alejado de cualquier marca del peronismo kirchnerista renovador, fue tajante y dijo: Cristina se dio cuenta que con la cámpora no llega a ningún lado, necesita del peronismo. Pichetto es eso, disparó. Entre otras afirmaciones que están apareciendo, el peronismo parece empezar a encontrarse nuevamente de cara a las elecciones 2027, claramente se fortalecen, o por lo menos se fuerzan a unirse, y entre ellos temáticas que los fuerzan a unirse son el apoyo o el no apoyo a Cristina Fernández. A un año de su prisión, gran parte del peronismo se está alineando detrás de la expresidenta, dejando cada vez más aislado al gobernador bonaerense. Caso de corrupción en Arsat. La justicia inhibió los bienes de Leal y avanza contra la banda de los mendocinos. El juez federal de San Isidro, Lino Mirabelli, ordenó una serie de medidas cautelares junto al levantamiento del secreto bancario, fiscal y bursátil en el marco de la investigación a 10 funcionarios de Arsat y directivos de la firma argentina Logistics Service, e investigados por presuntas maniobras de corrupción en contrataciones realizadas por la empresa estatal. La causa busca determinar si todos ellos actuaron de manera coordinada para favorecer a la empresa privada mediante contrataciones presuntamente irregulares y en perjuicio del patrimonio público.
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0: 53 minutos pasan de la hora 8, continuamos en este informe líder primera edición y es momento de información del ámbito internacional. Es histórica la definición electoral en Perú, todavía no hay certeza, aunque hasta el momento lo que se puede ver es una ventaja de Keiko Fujimori sobre Roberto Sánchez. El conteo oficial es el único mecanismo de validez y hasta las 4 de la mañana de este día 12 de junio, la Oficina Nacional de Procesos Electorales había informado que Keiko Fujimori, candidata de Fuerza Popular, suma 9.036.046 votos válidos, superando por 1.303 votos a Roberto Sánchez. Por 1.000 votos, estamos hablando un poco más de 1.300 votos, quien en este caso tiene 9.034.743 votos, con el 98,258% de actas contabilizadas. El panorama permanece indefinido, ya que queda por validar 1,86% de las actas, incluidas las correspondientes al extranjero. Al momento de este informe, 4 de la mañana, decíamos, Keiko Fujimori tenía un 50,004% sobre el 49,996% de Roberto Sánchez. Hay una diferencia realmente ínfima. En este caso, recordemos, es un balotaje, no importa la diferencia, quien así sea por un voto será presidente, pero sí es un hecho realmente llamativo y histórico lo que se está viviendo en esta definición electoral en Perú. Más de 220 personas permanecen en albergues por emergencias asociadas a la depresión tropical Cristina en El Salvador. El paso de la depresión tropical en El Salvador ha dejado una serie de emergencias atendidas en todo el país, con daños en infraestructura, evacuaciones y la activación de un plan de respuesta estatal que, según se ha informado a través del Ministerio de Medio Ambiente y Recursos Naturales, la tormenta degradó, pero la inestabilidad atmosférica mantiene lluvias persistentes y riesgos asociados en varias regiones del país. Las autoridades mantienen alerta naranja y refuerzan vigilancia sobre zonas vulnerables, mientras hay más de 200 personas en refugios estatales. Desafío para la seguridad de Bolivia y el gobierno de Rodrigo Paz, que tiene que dar respuesta. El ministro de Defensa de Bolivia, Marcelo Salinas, renunció tras más de un mes de protestas y bloqueos que dejaron al capital sin alimentos y ni combustible ni también suministros médicos. Esto perturbó la vida económica y política en todo el país, amenazando con derrocar el gobierno de Rodrigo Paz. Las protestas abordaron diversas cuestiones como la escasez de dólares y otros bienes, la mala calidad de gasolina adquirida mediante un contrato estatal que dañó numerosos vehículos, las demandas de aumentos salariales y la derogación de la nueva ley de propiedad, además de la ley 147. El aspecto singular de esta situación fue que en el centro de la financiación, la movilización y la duración de las protestas se encuentran las acciones del expresidente Evo Morales, quien apoya a los productores del cacao de la región de Chapare, que son quienes iniciaron con estos bloqueos. De hecho, fue el expresidente quien elevó la confrontación con Rodrigo Paz. Si es machito que venga, afirmó, le vamos a enseñar cómo se gobierna. El exmandatario Evo Morales, quien fue presidente entre 2006 y 2019 de Bolivia, elevó el tono de la confrontación contra el presidente Rodrigo Paz al desafiarlo públicamente a visitar su bastión político en el trópico de Cochabamba. Si es machito que venga para hablar de temas sociales, no solamente vamos a hablar de reivindicaciones, le vamos a enseñar cómo se gobierna, afirmó en un acto público en la localidad de Laucaeñe, en una nueva escalada verbal que desplaza el debate político hacia la disputa personal. El expresidente surcoreano Yoon Suk-yeol fue sentenciado a 30 años de prisión por autorizar el envío de drones a Corea del Norte en 2024. El nuevo fallo se suma a los problemas judiciales que enfrenta el exmandatario, quien permanece detenido mientras apela a la condena a cadena perpetua por liderar una insurrección vinculada a la imposición de la ley marcial en diciembre de 2024. El Tribunal de Corea del Sur condenó este viernes al expresidente Yoon Suk-yeol a 30 años de de prisión por autorizar envío de drones militares a Corea del Norte en 2024, una operación que, según la justicia, buscó provocar una escalada de tensiones con Pyongyang para justificar posteriormente la declaración de la ley marcial. Último día del Papa León XIV en España. El pontífice se encuentra ya en el puerto de Santa Cruz de Tenerife, donde oficiará un acto final de su viaje. El Papa centró la jornada de ayer en Gran Canaria con una agenda marcada por el acento migratorio. Aterrizó en la base aérea de Gando, se trasladó al muelle que es símbolo de la ruta atlántica para reunirse con asociaciones de acogida, supervivientes de la travesía y un capital de salvamento marítimo en uno de los actos más cargados de simbolismo de todo su viaje a España. Más tarde tuvo una reunión con más de 46.000 fieles que llenaron el estadio de Gran Canaria para la misa multitudinaria en la que el pontífice agradeció tanto bien que se hace allí cada día y lanzó un mensaje de solidaridad e integración. El FBI incautó 13 sitios web usados por China para intentar reclutar trabajadores estadounidenses con acceso a información sensible. La Oficina Federal de Investigación señaló que podría operar más páginas con el mismo propósito y solicitó a la población que ayude a detectar estos nuevos dominios sospechosos. Ucrania interrumpió el suministro de combustible a Crimea y generó una crisis de abastecimiento para presionar a Rusia. Kiev obligó a las autoridades del Kremlin a improvisar soluciones como el uso de puentes flotantes y la limitación de abastecimiento a través de cupones y racionamiento. Mientras tanto, crece la expectativa por un posible acuerdo de paz entre Estados Unidos e Irán para poner fin a la guerra en Medio Oriente. Las señales de acercamiento entre Teherán y Washington se fortalecieron hoy luego que el presidente Donald Trump indicara que el pacto podría firmarse este fin de semana, mientras la República Islámica sostuvo que todavía no tomó una decisión final sobre este posible entendimiento.
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5 minutos pasan de la hora 9, continuamos con el informe líder primera edición, el sol radiante que empieza a aparecer a esta hora iluminando todo San Juan, para alegría de muchos que lo extrañaban al sol. Tenemos 1 grado de temperatura en la última actualización del servicio meteorológico, ya en un ratito tendremos los datos de la hora 9, pero mientras tanto te cuento que el pronóstico indica que tendremos máxima de 18 grados hoy, con cielo parcialmente nublado por la mañana a mayormente nublado para la tarde y la noche. Una brisa del sector noroeste que va a tener un poquito más de intensidad durante la tarde y va a rotar hacia el sur para la noche, también a tenerlo en cuenta esto. Y lo que sí te puedo decir es que ha cambiado el pronóstico para el fin de semana. De hecho, el sábado se va a convertir en el día más complicado, si se quiere, porque vamos a tener viento del sector sur con ráfagas bastante fuertes durante toda la jornada del sábado y lluvias aisladas durante la noche. Esto va a llevarnos a una máxima de 14 grados. El domingo mejora un poquito el pronóstico porque el sol saldría nuevamente y tendríamos máxima de 15 grados. Actualizamos información en los principales portales de nuestra provincia. Investigan en Rodeo la denuncia por un presunto intento de secuestro de un adolescente. Momentos de preocupación se vivieron en Rodeo luego que un adolescente de 13 años denunciara haber sido víctima de un presunto intento de secuestro mientras caminaba por una calle céntrica de la localidad. El episodio es investigado por la Policía de San Juan y la Justicia Provincial. De acuerdo con la denuncia realizada por su familia, el hecho ocurrió alrededor de las 6 de la tarde del jueves, cuando el menor se dirigía hacia una peluquería por calle Enrique Pavón entre Ruta Nacional 150 y Avenida Santo Domingo. En ese momento, una camioneta roja con cúpula negra se habría detenido cerca de él. Según el relato aportado, los investigadores, el vehículo tenía un ocupante que descendió de contextura, un hombre de contextura robusta que habría intentado sujetarlo por la fuerza. El adolescente reaccionó gritando y pidiendo ayuda, lo que habría frustrado la maniobra. La aparición de una mujer que transitaba por la zona habría sido clave al advertir que estaba siendo observado. El sospechoso desistió de su accionar y volvió a subir al vehículo, escapando antes de ser identificado. Tras la alerta, efectivos policiales realizaron un operativo en el sector, entrevistaron a vecinos y comerciantes y empezaron a recolectar imágenes de cámara de seguridad para intentar reconstruir el recorrido del vehículo señalado. Fuentes vinculadas a la investigación indicaron que algunas grabaciones permitieron detectar una camioneta con características similares en las inmediaciones, pero el menor aseguró que no se trataría de un rodado involucrado en el hecho denunciado, por lo que las tareas continúan ahora en esta investigación. El banco de prótesis deberá esperar. Se cayó la licitación y habrá un nuevo proceso que demorará al menos un mes. El ansiado proyecto para creación de un banco de prótesis en el Hospital Rawson deberá esperar nuevamente. La licitación, que se realizó a fines del mes pasado, quedó trunca porque las 3 empresas que participaron no contaban con toda la documentación que indicaba el pliego. El ejecutivo deberá llamar a una nueva convocatoria, un proceso que demora al menos un mes, según se confirmó desde el Ministerio de Familia y Desarrollo Humano, tras la presentación de las ofertas de un proyecto que tiene un presupuesto oficial de casi 17 mil millones de pesos. Un comité tiene que analizar las propuestas para luego elegir una, y lo que se estima es que ocurrirá después de las vacaciones de invierno recién. En el Ejecutivo todavía apuntan a que el ambicioso proyecto comience a funcionar este año. Además, esperan que la nueva licitación se presente en más firmas y así exista más competencia.

Ante la falta de heladas, los chacareros están con buenas expectativas por esta ausencia que favorece a los cultivos en invierno. Mientras muchos sanjuaninos esperan la llegada de temperaturas bajo cero propias del invierno, en las zonas productivas ocurre algo poco habitual. La ausencia de heladas intensas juega a favor del campo. El fenómeno ha permitido sostener la producción de verduras de hoja, mejor su calidad también, y contribuir a que los precios se mantengan estables en las verdulerías. Además, según se ha podido saber, los pronósticos acompañarían esta situación, aunque la persistencia de jornadas nubladas y también la humedad generan algunos casos aislados de hongos y de oidio en el balance para los productores, que es ampliamente positivo, según han explicado. Desde la Sociedad de Chacareros, afirman que las condiciones climáticas registradas hasta el momento favorecen el desarrollo de cultivos de invierno, lo cual ayuda también a mantener los precios ante el público. Pasamos a otro tema y hablamos de energía, porque YPF Luz y San Juan están con proyectos solares y obras para ampliar la capacidad eléctrica. Estamos hablando de una iniciativa que el Ministerio de Infraestructura, Agua y Energía de San Juan mantuvo en una reunión de trabajo con autoridades de YPF Luz para avanzar en el análisis de nuevas inversiones estratégicas en materia energética. Esto puesto con foco en energías renovables, infraestructura eléctrica y las necesidades que acompañan el crecimiento productivo de la provincia. Desde lo que se ha dado a conocer durante el encuentro, se abordaron la situación actual del sistema energético sanjuanino y también se presentaron los planes de expansión vinculados al desarrollo de parques solares en el departamento Iglesia. Además, hay otros datos como evaluar las obras necesarias para fortalecer la infraestructura de transporte eléctrico y garantizar el abastecimiento que demandarán los futuros proyectos productivos. Uno de los principales ejes de esta reunión fue la planificación energética para la provincia. Y hablando de minería, vamos a hablar de lo que sucede hoy con las cámaras departamentales que están apoyando la ley de desarrollo minero, pero exigen garantías para el Compre sanjuanino. Algo similar a lo que mencionábamos al inicio de esta primera edición respecto a esta ciudad que se está montando o que se montaría en Vicuña y que hay distintos grupos de proveedores mineros que reclaman que eso sea con proveedores sanjuaninos o por lo menos que sean argentinos. Lo que sucede es que ya se ha confirmado que Vicuña trabajará con proveedores chinos y hay una cierta polémica allí también respecto a la llegada de estas inversiones a través del RIGI. ¿Sí? Es como si tuviéramos dos caras de la misma moneda. Por un lado llegan las grandes inversiones, pero no le dan la posibilidad a quizás los sanjuaninos, a los locales. En un escenario clave para el futuro económico de la provincia, las principales cámaras de servicios mineros de los departamentos cordilleranos manifestaron un respaldo contundente, aunque condicionado también por lo que manifiestan, es temor de que los sanjuaninos se queden afuera de estas posibilidades. Incluso, hablando de estas entidades que nuclean a proveedores de Iglesia, Hachal y Calingasta, han coincidido en que San Juan atraviesa una oportunidad histórica con proyectos de escala mundial, pero advierten que el éxito de esa legislación depende de que grandes operadores mineros prioricen efectivamente la contratación de empresas locales para asegurar el desarrollo sostenible.

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25 minutos pasan de la hora 9. Continuamos en este informe líder primera edición. Datos actualizados del tiempo. Un grado. No se mueve ni un poquito el termómetro. El cielo ligeramente nublado con humo. La humedad del 86%. El viento es del sur a 4 kilómetros por hora. Sí se reduce un poco la visibilidad a esta hora. Así que atención en ruta. 7 kilómetros solamente. La máxima pronosticada para hoy, 18 grados. Tal como habíamos anticipado, el pronóstico indica que mañana tendremos mínima de 3 grados, máxima de 14, con cielo mayormente nublado durante toda la jornada y la llegada del viento del sector sur para mañana sábado con ráfagas de hasta 50 kilómetros por hora, tanto por la mañana como por la tarde. Por la noche tendremos lluvias aisladas el sábado. El domingo la mínima será de 2, la máxima de 15 y lo que tenemos que tener en cuenta es que el cielo estará parcialmente nublado con una brisa del sector noroeste rotando al sector sudoeste. Para el lunes comienza levemente el ascenso de temperatura, mínima de 4, máxima de 16 y el resto de los días llegaremos a los 18 para miércoles y jueves de la próxima semana, si todo se mantiene igual, ya con la presencia del sol casi todos los días, estoy viendo en el pronóstico, por lo menos eso es lo que se ve ahora. Atrás quedaron los días grises, parece. Bueno, se viene fin de semana largo para la gran mayoría y este fin de semana incluye los festejos por el aniversario de la Fundación de San Juan, que se conmemora mañana sábado 13 de junio. Hay cambios en las actividades, en los horarios, ¿sí? Entre los servicios que no van a tener actividad, vamos a hablar de que mañana sí, es feriado provincial, sí, pero cae sábado y es el día de la Fundación de San Juan. Ahora, el lunes próximo es feriado nacional por el traslado del feriado del día 17 de junio, fecha en que se recuerda a el general Martín Miguel de Güemes, se recuerda su fallecimiento, entonces hay que tener atención a esto. El lunes no habrá escuelas, bancos, ni reparticiones públicas provinciales y nacionales, no habrá actividad allí. Permanecerán cerrados durante la jornada del lunes. El comercio tendrá atención a disposición de cada propietario, aunque gran parte de los locales no van a abrir las puertas el lunes y sí lo harán el 20 de junio en la espera de la víspera del Día del Padre. Claro, a ver, el 20 de junio también caerá sábado, pero es feriado nacional. Entonces, ese día sí abrirán sus puertas los comerciantes, solamente porque es la previa del Día del Padre. Shopping, supermercados y sector gastronómico van a funcionar con normalidad. El transporte público de pasajeros, los colectivos circulan con frecuencia reducida los días feriados, como siempre. Y en cuanto a los servicios de la Municipalidad de la Capital, hablamos de, por ejemplo, cementerio municipal, va a permanecer abierto de 8 a 19 horas. La feria y el mercado de abasto atenderán al público el sábado, o sea, mañana, pero no abrirán el día lunes. Monitores urbanos trabajarán con guardias mínimas el sábado y no prestarán servicio el lunes. En tanto, el servicio de emergencia municipal funcionará normalmente tanto el sábado, pero no tendrá actividad el día lunes tampoco, para que lo tengan en cuenta. Sí, recordemos esto, son 3 feriados casi seguidos y en medio son distintas disposiciones. Mañana es feriado provincial, por lo cual trabajan todos con normalidad en el comercio sanjuanino, y el día lunes es feriado nacional, cierran sus puertas la gran mayoría por una cuestión de disponibilidad de los comerciantes. Allí algunos podrán hacer la excepción y abrir sus puertas, pero en términos generales van a cerrar. Mientras que el próximo sábado, 20 de junio, van a mantener abiertas las puertas por recomendación ante las ventas por el Día del Padre. Garrafa Hogar recorrerá Albardón, Iglesia 25 de Mayo y Ullum la próxima semana. Lo vamos a recordar la próxima semana, pero para tener en cuenta, a partir del martes, el operativo estará en Albardón de 9 a 10 horas en la Plaza del Barrio San Roque, en La Cañada de 10:30 a 11:30 y en La Laja de 12 a 13 horas. Luego estará el 17, o sea el miércoles, en Iglesia de 10 a 11 horas en la Unión Vecinal de Rodeo, de 11 a 13 en el Club Esportivo Pismanta
y de 13 a 14 en el Obrador Municipal de Villa Iglesia. El jueves le tocará 25 de mayo, donde estará en la Plaza Tupelí, en La Chimbera, en el barrio 25 de mayo, y finalmente el viernes próximo estará en Ullum de 9:30 a 12:30 en el salón ubicado en calle Ruiz, esquina José Aguilera. Lo vamos a recordar la próxima semana, pero para que vayan planificando. ...300 jóvenes participaron de un curso de manipulación de alimentos hecho a medida. Este fue el primer curso de manipulación de alimentos exclusivamente para jóvenes entre 18 y 35 años. La iniciativa surgió a responder la demanda de emprendedores, trabajadores de la cadena gastronómica y personas en proceso de armar su propia pastelería en casa o casa de comida rápida. La capacitación fue diseñada por los equipos de la Dirección de Políticas para la Equidad y el objetivo fue adaptar los contenidos para la formación que, al aprobarse, habilita la obtención del carnet exigido por el Código Alimentario Argentino para que cualquier persona que prepare, cocina, sirva o forme parte de la cadena productiva de alimentos contemple los cuidados necesarios. Unos 300 jóvenes de distintos departamentos, Capital, Chimba, Caucete, Rivadavia, Rawson, Positio y 25 de Mayo, participaron de este espacio donde se abordaron conceptos claves sobre seguridad alimentaria, higiene, conservación, refrigeración, prevención de enfermedades transmitidas por alimentos y el cuidado de insumos y espacios de cocina.

Por último, hablando de servicios, hablamos de cortes de calle. Atención a esto, recordemos que hay un plan, un mega plan de repavimentación del microcentro sanjuanino. Está el tránsito está interrumpido totalmente en calle Caseros, hay que circular con precaución. Esto es entre Rivadavia y Mitre. Los inconvenientes que se registran son justamente por falta de prevención y por falta de planificación. Hoy está el tránsito cortado en calle Caseros entre Rivadavia y Mitre. Hay que tener en cuenta que la información está disponible, pero además este trabajo de repavimentación, no en esta calle puntual, sino en todo el microcentro, va a llevar 6 meses de trabajos. Vamos a tener estos cortes casi a diario, avisos de este tipo, entonces a estar atentos, a tener mucha paciencia sobre todo, por una cuestión de que estamos teniendo un servicio que necesita nuestro microcentro. Todos sabemos el estado en el que están la mayoría de nuestras calles, entonces es un mega plan, va a traer algunas complejidades a la hora de transitar, pero en este caso lo que se pide desde el municipio de la capital, que se ha enviado el comunicado, es circular con precaución y respetar la señalización. En este caso, por calle Caseros, entre Rivadavia y Mitre, está totalmente cortado el tránsito, así que evitar la zona si se puede, sobre todo para no congestionar.

0: 36 minutos pasan de la hora 9 y continuamos con más Informe Líder Primera Edición. Hablamos de Ullum, que lanza el concurso Mi Bandera, Mi Pueblo, con más de 20 premios en juego en un mes marcado por las celebraciones patrias y también el fervor deportivo del Mundial de Fútbol. La Municipalidad de Ullum lanzó oficialmente el concurso Mi Bandera, Mi Pueblo, una iniciativa que busca fortalecer el sentido de pertenencia, promoviendo la participación comunitaria a través de la creatividad visual para conmemorar el Día de la Bandera. El objetivo central del certamen es que los vecinos compartan contenido audiovisual y fotografía donde la bandera argentina sea la gran protagonista, enmarcado en paisajes, espacios públicos y lugares representativos del departamento. Lo que dice el flyer de comunicaciones, sacate una foto o arma un reel con tu bandera argentina y gana. Hay más de 20 premios en juego. Personas mayores de 16 años pueden participar, que tengan domicilio en Ullum, que envíen una foto o un reel al email prensaullum@gmail.com y la publicación que tenga más me gustas va a ganar. Esa es la idea, así que para quienes estén interesados y sean del departamento de Ullum, a aprovechar y a colorear también el departamento. Está buenísimo que se vista de celeste y blanco todo San Juan. Otra iniciativa no tiene que ver con la bandera, pero sí tiene que ver con nuestra gastronomía. Rawson lanzó la fiesta del pan y la semita, además del Carneo Español 2026. La Municipalidad de Rawson presentó oficialmente la tercera edición de la fiesta del pan y la semita, una nueva edición además también de la fiesta provincial del Carneo Español. Son dos celebraciones que convierten a Médano de Oro en uno de los principales puntos de encuentro cultural, turístico y gastronómico de la provincia en vacaciones de invierno. La primera cita será el domingo 5 de julio de 10 a 18 horas en el predio Gaucho José Dolores. Será la fiesta del pan y la semita con entrada libre y gratuita, y aquí con un detalle no menor, se va a buscar alcanzar una semita de 500 kilos. Sería un récord, ¿sí? Es la semita más grande del mundo, lo que se está buscando realizar en esa jornada. Para concretar esa histórica preparación, se van a utilizar 400 kilos de harina, 250 litros de agua, 70 kilos de chicharrón y cerca de 3.000 kilos de leña. Es realmente importante la iniciativa de Rawson. Va a estar a cargo de Mauricio Teresco, el chef, el reconocido chef sanjuanino. Por otra parte, llega también la edición de la fiesta del Carneo Español. Esto será 11 y 12 de julio con entrada libre y gratuita, una celebración que incluirá ranchos típicos, puestos gastronómicos y el paseo de artesanos, además de espectáculos artísticos pensados para toda la familia. Eso para julio. Pero antes de eso, tenemos la próxima semana, el lunes, aquí en Capital, una invitación que llega desde la Secretaría de Deportes, porque el lunes, en coincidencia con el feriado, el Estadio Aldo Cantoni va a recibir una nueva edición de la FanFest San Juan Mundial, organizada por la Secretaría de Deportes para acompañar la previa al Mundial junto a la selección argentina. La actividad va a comenzar a las 16 horas y estará abierta a toda la comunidad. El subsecretario de Deportes Federado, Martín Riveros, explicó que la propuesta apunta a reunir distintos programas deportivos de la provincia en una jornada de carácter festivo. La verdad es que tenemos todo un mes de mundial y decidimos hacer un encuentro con los programas de la Secretaría de Deportes, que no nos podemos juntar nunca, y ahora vamos a aprovechar el feriado para que estemos atentos, alentando a la selección. Así que este lunes el Estadio Aldo Cantoni se pintará también de celeste y blanco.
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47 minutos pasan de la hora 9, ahí con Michael Bublé, que hoy se estará presentando en lo que será el acto inaugural de Canadá del Mundial de Fútbol 2026. Esta particularidad de este Mundial de Fútbol, tres actos inaugurales. Ayer pudimos apreciar el de México, en la jornada de hoy apreciaremos tanto el de Canadá como el de Estados Unidos. Esto será en horas de la siesta, si no me equivoco, a las 14 horas será la ceremonia inaugural en Canadá, donde estará también Alanis Morissette, Aleja Cara, Nelly Furtado y otros artistas que se estarán presentando allí en la jornada de hoy. Luego a la noche tendremos el acto inaugural final, que es el de Estados Unidos. Actividades que tienen que ver con nuestra provincia y que tienen que ver con la celebración de un nuevo aniversario también de nuestra fundación, más allá de que ayer comentábamos todas las actividades oficiales que se van a llevar a cabo durante la jornada de mañana. También tenemos que tener en cuenta que, por ejemplo, el Teatro del Bicentenario

Centenario va a ser una de las sedes, porque mañana se va a presentar Sismografía 1944. Es una experiencia sonora multidisciplinaria que propone revivir el acontecimiento más significativo de la historia provincial, que es el terremoto que cambió a San Juan para siempre. Y esto se hace a través del formato de cine ciego. La obra invita al público a reconstruir con la imaginación, los sonidos y las emociones ese momento que marcó a generaciones enteras de sanjuaninos. Para muchas familias, el terremoto del 44 forma parte del relato transmitido de abuelos a hijos y nietos, y esta propuesta convierte esa memoria compartida en una experiencia artística que permite comprender cómo aquel hecho cambió la vida de toda la comunidad. Será mañana, como decíamos, a las 19:30 horas en la sala auditorium del Teatro del Bicentenario. Las entradas están a la venta en la boletería del teatro. Desde hoy y hasta el lunes, el Espacio Cultural del Contegrán ofrece propuestas gratuitas que impulsan la creación artística y el encuentro de distintas comunidades culturales. La programación comienza hoy con Desarmar, el primer EP de la banda sanjuanina Cierna. Es la presentación de este EP. El evento incluye el espectáculo en vivo, visuales en tiempo real y una muestra audiovisual colectiva inspirada en el universo conceptual del trabajo discográfico. Luego, para lo que será la jornada de mañana, a las 21 horas, el público podrá disfrutar de una nueva edición de Belly Dance, una propuesta que reúne academias de baile, una orquesta árabe, bazar temático y food trucks, también celebrando este género musical. La agenda continúa el domingo con una jornada dedicada al universo del Señor de los Anillos. En el marco del ciclo de cine del Contegrán se va a celebrar 25 años del estreno de La Comunidad del Anillo, y las actividades comenzarán ahí a las 16 horas con una feria temática, y luego a las 21 se va a proyectar la película de manera gratuita. Todas estas actividades, como decíamos, son de manera gratuita en el Centro Cultural Contegrán, que queda en San Luis y Las Heras. Para quienes no sepan o no hayan ido, invitadísimos están a conocerlo. Y ahora es momento de... Claro que sí, una buena noticia para despedirnos, para irnos al fin de semana un poquito más esperanzados y saber que hay cosas buenas que suceden en el mundo. Y en este caso, esto tiene que ver con nuestro medio ambiente. Tanto hablamos de nuestro medio ambiente y de cómo los seres humanos lo descuidamos y lo dañamos, que hoy tengo que decirte que no es mentira. Que si yo te digo que los ecosistemas más amenazados del planeta no solo han dejado de desaparecer, sino que se están recuperando, me tenés que creer. Porque una investigación reciente revela eso. Los manglares, que son bosques costeros que crecen entre la tierra y el mar, están experimentando un renacimiento global. Hoy existen más manglares en el mundo que hace 2 décadas atrás, y además son más densos y más maduros también. Los manglares son superhéroes ecológicos. Los árboles retorcidos, resistentes, capaces de prosperar en agua salada, actúan como guardianes naturales de las costas, protegen a millones de personas de tormentas y de tsunamis, funcionan también como vivero para innumerables especies marinas y además capturan carbono a un ritmo hasta 4 veces superior al de los bosques terrestres tropicales. Durante décadas, la expansión urbana, la acuicultura, la tala indiscriminada había reducido esos ecosistemas a un ritmo muy alarmante. Pero algo cambió, y un estudio que analiza datos satelitales de las últimas 2 décadas muestra que la tendencia destructiva no solo se frenó, sino que se ha invertido. Esto lo hace todavía más esperanzador, porque se trata simplemente de manglares jóvenes, recién plantados, bosques existentes que muestran un aumento de densidad y de madurez, lo que indica que estos ecosistemas se han vuelto más robustos y funcionales. ¿Viste que hay buenas noticias? Incluso en el cuidado del medio ambiente también hay buenas noticias, y aquí te las contamos, como siempre, claro que sí.

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Dos minutos pasaron ya de las 10 de la mañana y nosotros estamos aquí con ustedes diciéndoles buen día, bienvenidos al viernes, bienvenidos a la mañana, líder.

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0: Bueno, se vienen más remodelaciones de plazas en la capital y el municipio contó sobre la intervención que tiene que experimentar la Plaza La Prida, uno de los pulmones más transitados y emblemáticos de la capital de San Juan, con el objetivo de hermosearla y garantizar la seguridad de los miles de vecinos y estudiantes que la transitan a diario, y esto va a obligar a cerrar por completo por un tiempo con lonas para avanzar en una serie de infraestructuras y mantenimiento. Esto tiene y genera un problema porque el paisaje de la plaza se ve repleto de algunas carpas que contienen a los vendedores callejeros y feriantes que se encuentran instalados de manera permanente a lo largo de las avenidas Libertador General San Martín y el costado que da a Leandro N. Alem. Bueno, el responsable de esto, César Aguilar, quien es coordinador de gabinete, dijo que es por una cuestión de seguridad que la van a intervenir de manera inmediata casi. Tenemos que intervenir la plaza porque tiene árboles de mucha altura con algunas ramas que son peligrosas. Se decide hacer un cierre por ahora para poder trabajar con grúas porque son muy altas. Hay caminos también que están deteriorados dentro del paseo, entonces hay que reemplazar, y es una cuestión importante teniendo en cuenta que también la función de la plaza es muy estratégica para el tema de emergencias. Está rodeada por tres importantes instituciones educativas y este espacio verde está catalogado como punto de encuentro por Defensa Civil en caso de sismos o catástrofes. Son uno de los argumentos que refuerza la decisión de la Municipalidad de la Capital de comenzar con esta intervención, como lo vienen haciendo en distintos puntos de la capital. ¿Qué va a pasar con los vendedores? Bueno, tienen que salir. Obviamente, una vez que esté cerrado el paseo, ellos tienen que dejar el lugar. No tienen todavía definido, de acuerdo a lo que dice la autoridad, dónde van a ir, pero se barajan algunas alternativas para mudar a los feriantes de manera ordenada, ¿no? Ya suena con fuerza un destino principal en la mesa de evaluación, que es la Plaza Di Stéfano, que está ubicada en el ingreso a la terminal de ómnibus en la calle Avellaneda. Las próximas semanas serán claves para definir el cronograma de traslado y el inicio del vallado con lonas que cambiará temporalmente la fisonomía de la tradicional Plaza La Prida. Así que, bueno, se ven algunos cambios en esa zona sumamente transitada de la capital de San Juan y también lo que significa el traslado de los feriantes que se encuentran allí todos los días. Por otro lado, inauguró finalmente la Anónima, tal y cual estaba anunciado, el nuevo supermercado que ocupa el predio que había ocupado por casi tres décadas el Hiper Libertad, ahora ocupado por la Anónima, esta gran cadena de supermercados que opera principalmente en el sur de la República Argentina, ahora con una sucursal aquí en San Juan. El director de operaciones de la Anónima, Walter Rothstein, dijo que las expectativas generan la llegada a la provincia y vinculó el proyecto con el escenario de expansión que atraviesa San Juan. Tienen grandes expectativas. La empresa remarcó que la decisión de instalarse en la provincia responde también al potencial de sus recursos naturales y a la proyección económica que genera el desarrollo de nuevas actividades productivas en la provincia, entre ellas la minería. Así es que, bueno, un nuevo espacio que se abre, o vamos a decir una nueva denominación para un espacio que ya es clásico en el rubro, como es el caso del supermercado, pero ahora con la administración de esta cadena de supermercados como lo es la Anónima, que ya desembarcó en San Juan y a partir de hoy abre sus puertas a todo el público para realizar compras.
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0: 1 grado la temperatura actual, cielo ligeramente nublado con humo, humedad 86%, presión 940 decimal 3 hectopascales, el viento es del sector sur a 4 kilómetros por hora.

0: Visibilidad 7 kilómetros.
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Bueno, este bloque es el bloque donde nos dedicamos a charlar un ratito, un poquito más lento, más tranquilo, porque cuando comenzamos, bueno, es la vorágine de recién llegar, preparar parte del programa que se prepara aquí, y bueno, estar aquí y conversar con todos ustedes está lindo. Y aprovechamos esta parte del bloque del programa para la charla. Así es que bueno, prepárense ustedes para escribir y proponer algún... ¿Por qué no? ¿Algún tema de conversación? Claro, por supuesto. Y por sobre todas las cosas, para contarnos qué quieren escuchar a esta hora también. 1 grado la temperatura, cielo ligeramente nublado con humo, 86% la humedad, presión 940, decimal 3 hectopascales, el viento es del sector sur a 4 kilómetros por hora, la visibilidad está reducida a 7 kilómetros. Así que bueno, fresquita la mañana. Bueno, ¿qué es lo que va a ocurrir en este fin de semana con los servicios a propósito del feriado provincial de mañana y también el fin de semana largo de que transforma en feriado el próximo lunes, después de un feriado que se puede mover, como es la fecha, día 17 de junio, en el que se recuerda el fallecimiento del general Martín Miguel de Güemes? Bueno, atentos. Entre los servicios que no tendrán actividad se encuentran las escuelas, los bancos, las reparticiones públicas provinciales y nacionales, que permanecerán cerradas durante toda la jornada del lunes. En cuanto al comercio, la atención dependerá de cada propietario, aunque gran parte de los locales no abrirán sus puertas el lunes, pero sí lo harán el 20 de junio, en la víspera del Día del Padre. 20 de junio, feriado también por el Día de la Bandera, pero los comercios deciden abrir para aprovechar las ventas de un día tan bonito como es el Día de Papá. Por otro lado, los shoppings, supermercados y el sector gastronómico funcionarán con normalidad, manteniendo su actividad habitual durante el feriado lunes. Respecto al transporte público de pasajeros, los colectivos circularán con frecuencia reducida, similar a la que se aplica los días domingos o feriados. Desde la Municipalidad de la Ciudad de San Juan informaron que la recolección de residuos se va a realizar con normalidad tanto el sábado 13 como el lunes 15 de junio. El cementerio municipal permanecerá abierto de 8 a 19. La feria y mercado de abasto atenderá al público el sábado 13, pero cerrará el lunes 15. Por su parte, el sistema ECOSEM, que es de estacionamiento, no funcionará durante ninguno de los días feriados. O sea, no hay estacionamiento medido mañana y tampoco lo habrá el lunes. Los monitores urbanos trabajarán con guardias mínimas el sábado 13 y no prestarán servicios el lunes 15. En tanto, la playa de remoción contará con guardias mínimas durante ambas jornadas. Finalmente, el servicio de emergencia municipal funcionará normalmente tanto mañana y no, funcionará normalmente mañana, porque el lunes no tendrá actividad. Esto tiene que ver con los servicios de la Municipalidad de la Capital. Así que bueno, a tener en cuenta el detalle de lo que ocurre este fin de semana largo, primero por el feriado del día sábado, feriado provincial por la Fundación de San Juan, y después el día 15, que se traslada desde el 17 por el recuerdo de la muerte del general Martín Miguel de Güemes. Así es que a tener en cuenta estos detalles que hacen a el desenvolvimiento de los servicios en la capital y el resto de los servicios que brinda la provincia. Diez de la mañana, 33 minutos. Bueno, en el departamento Rawson se viene la fiesta del carneo español, una nueva edición de esta fiesta tan tradicional en el departamento rausino, y también una edición especial de la fiesta de la semita y el pan casero. Qué rico, por eso ambas fiestas se van a realizar en julio. Ya te voy a precisar

las fechas, que no las tengo a la mano, pero son en julio. Pero la edición de la fiesta de la semita y el pan casero tendrá un ingrediente adicional, porque la intención es lograr ingresar al libro Guinness de los récords para la fabricación de la semita más grande del mundo. Así que imagínense ustedes, de acuerdo a lo que decía el intendente Munizaga, están tratando de, arreglar todo lo que tiene que ver con la logística, porque el horneado de la semita, que creo que tiene que tener unos 5 metros más o menos de largo, va a llevar, y bueno, imagínense que no se puede poner en cualquier horno, por más industrial que sea. O sea, la logística es muy importante, como asimismo también la preparación, porque tiene un proceso y demás. Así que bueno, a ver cómo se las arreglan para poder inscribir este evento, y que desde la organización del libro Guinness de Records presten atención a este detalle, y a ver si en realidad se puede batir un récord en cuanto a esto y ser o tener la posibilidad de inscribir este alimento tan, tan nuestro a nivel mundial, que sería algo maravilloso realmente. Pero bueno, más allá de eso, uno se imagina lo que es la fiesta, ¿no? Y poder participar también estaría muy bueno. Así que en un rato yo te voy a contar cuáles son las fechas y los lugares, si es que ya el lugar, sí, debe estar ya determinado, pero lo anunció ya el intendente Carlos Munizaga, y en un ratito te cuento las fechas, porque es para el mes de julio. La intención del departamento es que Rawson sea un polo que concentre actividades en aquel lugar, y que de esa forma el turismo también tenga en cuenta las posibilidades que brinda el departamento de Rawson para pasarla muy bien en el receso invernal.

264-508-5809 para comunicarse con Líder. Bueno, ayer estuvo linda la jornada, solcito y demás. Hoy medio como que, bueno, pero está azul el cielo, pero de todas formas hay algo que lo tapó porque se nubló, al menos en la zona de la radio, no sé por dónde están ustedes, pero se nubló un poco. Vamos a ver cómo sigue. En un rato yo te voy a dar el pronóstico extendido cuando se actualice para saber qué es lo que va a ocurrir. Aparentemente habrá un poquito de agua este fin de semana. Veremos si se mantiene ese pronóstico de acuerdo a lo que diga el Servicio Meteorológico Nacional, porque estaba pronosticado para mañana a la noche, si no me equivoco. Exactamente. Y también viento sur. Mañana va a ser una jornada bastante fría, 14 de máxima el día sábado, así que bueno, ya en un ratito les voy a contar bien y detallar de manera actualizada todo lo que va a ocurrir con el tiempo en la provincia de San Juan. Bueno, se comunican, quiero leerlos, quiero saber ustedes. Empecemos a charlar, de esa forma yo respondo también algunos de los mensajes, ya cuando la cosa se pone un poco más, más a ultrada en cantidad de mensajes, se me complica un poco, porque no puedo estar escribiendo, y a mí que me gusta conversar, imagínate que me enredo en una conversación y dejo el aire descuidado. No se trata de eso, ¿no? Pero bueno, mientras vamos pudiendo, les vamos respondiendo los mensajes a cada uno de ustedes, amigos. 10 de la mañana, 37, primer clásico latino de la hora. Aquí llega Luis Miguel, canción del año 1995.

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Bueno, cuéntenme por favor, ¿vieron la apertura del Mundial ayer? Sin hablar del partido, ¿vieron ustedes la apertura del Mundial? Quiero saber opiniones, ¿qué les pareció? Cuéntenme qué vieron, qué les pareció, ¿les gustó lo que se presentó? Bueno, yo tengo una opinión formada.

por supuesto, pero bueno, quiero charlarlo con ustedes. Tampoco voy a poner yo imponer mi opinión. Primero son ustedes y después venimos nosotros atrás. Así es que cuéntenme qué les pareció, qué le arreglarían, si es que le arreglarían algo, qué hubiesen sacado, qué hubiesen puesto. Cuéntenme, por favor. Lo único que diré que fue extremadamente breve. Tanto que los equipos que jugaban después, que era Sudáfrica y México, salieron con una hora de anticipación y estuvieron ahí precalentando. Yo digo, bueno, ¿seguirá en algún momento esto? Bueno, cuéntenme, por favor, qué les pareció. Y ahí lo charlamos un poquito, por favor, mis queridos amigos. A ver. Fresco pero muy agradable, dicen por aquí, muy bien, hablando acerca del tiempo, nos piden del tema de la portuaria Super Mambo. Canción para mover el esqueleto. Es bueno, no me suena de la portuaria Super Mambo. La voy a conocer, ahí la vamos a buscar y la pasamos, Nos piden de Scorpions Still Loving You. Qué buen romántico este, qué buen lento. Muy bien. Claro, a veces elegís, nos haces elegir un tema de conversación nosotros para hacerte el programa. No, chicos, por favor. No está bien que me digan eso.

No sé si vas a pachanguear. ¿Querés que traduzca una canción? O sea, ¿querés la letra de una canción en inglés o algo? Contame, no entendí bien, pero decime y bueno, busco la letra. No es que la traduzca yo, eso yo, chicos, no me voy a hacer yo el traductor. Busco en internet y les cuento la letra. Blanqueemos esto, por favor. Claro, exactamente. No voy a mentir. Está fantástico hoy, se ve que es viernes. Dicen, ay Dios, cómo nos gusta el viernes. Y más fin de semana largo. Nosotros el lunes estamos normalmente, por supuesto, aquí en vivo, pero tiene otro saborcito porque es feriado. Y en algún punto del día se nota. O te levantás un poco más tarde, o no vas a algún lado. Se nota ahí, ¿no? Pero si es viernes, y líder lo sabe, obviamente, Noticias en Líder, antes muy buen rock nacional. Aquí llegan Hit, 3 minutos para las 11.

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0: 11 de la mañana en punto, 6 grados, 6 décimas la temperatura, cielo ligeramente nublado con humo, 4 grados la sensación térmica, humedad 67%, viento del sector sur a 13 kilómetros por hora, visibilidad 8 kilómetros. La tranquilidad habitual de un centro educativo de nivel secundario de Rivadavia se vio alterada durante la noche del jueves, luego de que se reportara el hallazgo de lo que sería un posible feto no desarrollado en uno de los sanitarios del establecimiento. El hecho motivó la intervención de la policía, personal de criminalística y la justicia, que activaron los protocolos correspondientes para determinar el origen del material encontrado. Según trascendió, el descubrimiento ocurrió en el baño de mujeres y fue advertido por integrantes de la comunidad educativa, quienes dieron aviso a las autoridades. A partir de ese momento se desplegó un operativo para preservar la escena y recolectar las muestras que posteriormente fueron trasladadas para su análisis. Mientras la agenda política sigue atravesada por la controversia en torno al crecimiento patrimonial de Manuel Adorni, el gobierno busca sostener las negociaciones con los gobernadores para destrabar uno de sus proyectos legislativos prioritarios, la reforma electoral. En ese marco, el ministro de Interior, Diego Santilli, se reúne este viernes con el gobernador de Entre Ríos, Rogelio Frigerio, uno de los mandatarios provinciales que ya expresó públicamente su respaldo a la eliminación de las PASO. El primer ministro israelí Benjamín Netanyahu declaró este viernes que él y el presidente estadounidense Donald Trump estaban totalmente de acuerdo con impedir que Irán adquiera armas nucleares un día después de que Trump anunciara un acuerdo inminente con Teherán. Mientras yo sea primer ministro de Israel, Irán no tendrá armas nucleares. Hay un acuerdo total entre el presidente Trump y yo en este tema, afirmó Netanyahu en un comunicado. Este jueves, el gobierno de Israel expresó su apoyo a las condiciones planteadas por Estados Unidos para avanzar hacia un eventual acuerdo con Irán. 6 grados, 6 décimas la temperatura, cielo ligeramente nublado con humo, 4 grados la sensación térmica, humedad 67%, viento sur a 13 kilómetros por hora. Pronóstico para el resto del día, máxima probable 18 grados, con el cielo mayormente nublado. 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

0: me trajo semitas, dice, ayer nos estaba escuchando, y bueno, para que no sigas comiendo leche cruda, me dice.
1: Claro, no, digamos, nos acercamos a San Juan, traemos semitas.
0: Muy bien. Muchas gracias. Se agradece, viene bien por el mar.
1: Si podés compartir ahí con Leonor, si también se puede.
0: No.
1: Bueno, listo. No digo nada.
0: Que no se entere. No se va a enterar. Que no se entere. Bueno, época de mundial, comenzó en el día de ayer el mundial y le estuve preguntando a los oyentes qué les pareció la intro. ¿Qué te pareció a vos?
1: No se puede repetir lo que voy a decir. Yo dije, me gustó mucho la intro. Vi la de México nomás, no pude ver más.
0: Y
1: me gustó mucho su introducción, que tiene que ver con su patrimonio cultural originario, indígena. Y después a estos otros cantantes, salvo Maná, que a mí me gusta, muy, muy subjetivo esto que estoy diciendo, a los otros. Ahí no va.
0: Hasta ahí no va. Sí, pero me pareció muy pobre, muy, muy austera, demasiado austera, además de breve. Quizás estamos acostumbrados a la opulencia, a que arman figuras y demás. Hay una exposición hasta gimnástica, podría decir, y de coreografía un poco más
1: elaborada.
0: Claro, lo de ayer a mí me dejó con sabor a más. Terminó.
1: Me queda la duda de si es porque en una cuestión económica. De esto, viste, claro. Que hay muchos conflictos en la Ciudad de México porque están muy en contra de esto. O sea, hay una situación económica difícil en México también, digamos. Organizar un mundial no es algo barato.
0: Tal cual. Pero bueno, hablemos acerca de historias de mundiales.
1: Vamos a hablar un poquito de los mundiales primero, porque es tal vez en Sudamérica uno de los deportes más importantes. Y ya tenemos mundial, el primer mundial en 1930, ¿sí? Donde se disputa en Uruguay. Sí, ahí Uruguay sí se disputa en Sudamérica. Vos sabés que ahí participan tres equipos, de los cuales había un gran problema en que los países de Europa llegaran hasta Uruguay, así que no se pudo ampliar mucho más ese primer momento, así que participaron tres equipos. Y el primer gol, aquí dato random como dicen los chicos, el primer gol es un gol francés. Sí, Lucien Laurent es el primer gol de los mundiales, francés. ¿Y cómo termina este mundial? Con el triunfo de Uruguay contra Argentina, esa es la final. Y vos sabés que tuvo un problema ahí el partido del mundial, que había problemas con qué fútbol, con qué pelota se disputaba el mundial, ¿sí? ¿Con la pelota uruguaya o con la argentina? Y había ahí un conflicto. Entonces, ¿qué decidieron para, digamos, en una forma salomónica decidir? La mitad del partido se jugó con la pelota uruguaya y el finalizar el tiempo se jugó con la pelota argentina. O sea, había ahí una cuestión ahí muy, muy ahí de problema. Y de ahí pasamos a 1934, ya lo llevamos al Mundial a Italia, ¿sí? Como anfitriona. Ya pasamos de 3 equipos a 16 equipos y es el primer país que gana esa copa, justamente su anfitrión Italia. 2-1 gana Italia. Y ahí tenemos algo que muchas veces la gente no lo tiene en cuenta, pero la incidencia de la política en el fútbol. Mussolini utilizó en ese momento el fútbol, la organización del segundo mundial, como una propaganda política a favor de él, por ejemplo.
0: No sé por qué me parece conocida la historia.
1: ¿Te suena de algún lado? A mí también me suena de ahí en adelante. Sí, la utilización del fútbol y la política. Algo que, digamos, se ha estudiado un montón y se ha escrito un montón de esto. Sí, ya para 1938, que va a ser el último de esa década, porque después vamos a tener la Guerra Mundial en 39, la Segunda Guerra Mundial en 39, ahí no va a haber, van a haber 8 años donde no va a haber mundial. Se disputa en Francia, por ejemplo. Se siguen manteniendo los mismos equipos, 16, y esta vez gana por segunda vez Italia. O sea, Italia es el segundo país que logra mantener la copa por segunda vez. Es muy importante esto porque, digamos, los italianos tienen una historia futbolística importante, más allá de que no está participando en esta copa, por ejemplo. Y por las dudas, que esto no lo hemos dicho al principio, el fútbol viene de Inglaterra, fue un invento inglés. Para 1950 ya seguimos pasado. Sí, la Segunda Guerra Mundial, en esos años que no se pudo disputar el evento, se organiza en Brasil. ¿Sí? Vuelve a Latinoamérica el Mundial. Es un Mundial muy controvertido, muy rico. Sabes que en ese Mundial los brasileños eran ya a partir de esa época, para los inicios de finales de la década del 40 o mediados y para durante toda la década del 50, eran el país favorito. Era el que mejor fútbol tenía y tenía esto de lo que después más adelante se puede decir el jogo bonito, ¿sí? ese fútbol diferente que los brasileños tenían. ¿Sí? Van a llegar a la final, ¿sí? Brasil va a llegar a la final contra Uruguay.
0: Bien.
1: Y en esa final se va a dar lo que se

0: conoce históricamente como el Maracanazo.
1: Ajá.
0: ¿Qué fue el Maracanazo? En aquel momento había una cuestión de organización de los partidos mundialistas en cuanto a cómo no llegaban a una final directa en este partido, sino que se hizo un cuadrangular. En ese cuadrangular, el que va a salir favorecido es Brasil, que con un empate le sobraba para ganar el Mundial, pero Uruguay le disputa el partido y se lo va terminando ganando 2-1.
1: Apa.
0: Dice que en las crónicas de la época y los diarios dicen que el silencio del Maracaná no se escuchaba a nadie, digamos, era terrible el silencio y el enojo de los brasileños que ya tenían ganado el Mundial, más, ya habían comprado las camisetas, habían armado toda la parte de espectáculo, estaba
1: para
0: todo para festejar y tuvieron que guardar todo eso, vaya a saber dónde se guardaron eso. 200.000 personas había en el Maracaná en aquel momento, se calcula, y el silencio dice que era sepulcral en algún punto.
1: Claro.
0: Y ahí vos sabés que el arquero era Moair Barbosa. Este personaje, que era el arquero, se le echó toda la culpa de haber perdido ese partido. A tal punto, dicen algunas crónicas y algunas biografías de este arquero, que nunca se pudo recuperar de esto. Digamos que fue una carga psicológica tan fuerte que hasta el último día de su vida cargó con haber perdido ese partido. Sí,
1: importante. Fuerte,
0: Y de ahí, por ejemplo, los brasileños que usaban una camiseta, esto lo pueden ver en las imágenes en internet, usaban una camiseta blanca, una casaca blanca, como se dice.
1: Ajá.
0: Y cambiaron esa porque decían que esa casaca era mufa y que les había traído la mala suerte de haber perdido el Maracaná en su propia casa, y cambiaron a la famosa camiseta verde amarilla o verde amarela, como llaman los brasileños, que es la que usan siempre en los mundiales.
1: Claro, de las banderas.
0: De las banderas, uh-huh, puntualmente. Así uh-huh que ese es un primer momento de este deporte tan multitudinario, tan apasionante, y donde tenemos ahí, ya para 1952, tenemos un bicampeonato de Uruguay, por ejemplo, que tiene dos campeonatos mundiales, por ejemplo, y tenemos Italia, que en ese momento ya llevaba dos mundiales ganados.
1: Mirá que este último que me mencionabas de Brasil fue a fines de la década del 40.
0: En 1950.
1: Ah, 1950. Claro, una vez pasado el periodo de la guerra, que para recuperarse tomó todavía 5 años más.
0: Exacto.
1: Muy bien. Ah, mira, qué interesante. La verdad que es, más allá de lo deportivo, ¿no? Todo lo que envuelve a la organización y todo lo que pasa, porque no es tan solo el partido, es el producto final, digamos, ¿no? Pero los mundiales se preparan con muchísimos meses de anticipación, años en algunos casos, donde hay construcción de estadios y demás, y todo lo político y todo lo económico, todo lo social que conlleva. ¿No?
0: Claro, digamos que a medida que vamos viendo en avanzar el tiempo, lo que vamos a notar es que eso se va complejizando mucho más.
1: Bien.
0: Y el mundial va a ser además un elemento económico, es decir, la gente que viene al mundial atrae turismo y mejora una condición de vida del turismo en esos países.
1: Claro, claro.
0: Sin embargo, bueno, genera estos mundiales, lo podemos ver, grandes complicaciones en ciudades que son ya grandes de por sí en Europa o en América, y que al agregar por lo menos 1 millón, 2 millones de personas más que vienen y se están moviendo, genera dinero en turismo, pero genera una gran problemática para el que vive en ese lugar.
1: No, claro, y aparte las estructuras, ¿no? Desde rutas, caminos, calles céntricas y demás, debe estar totalmente saturado, además que las plazas hoteleras quizás no sean tantas.
0: Exactamente.
1: Porque también hay que considerarlo a eso. Pero bueno, no está pasando ahora en Estados Unidos, que había mucha preocupación en la previa, porque las reservas no repuntaban tanto.
0: Sí.
1: O sea, estaban muy preocupados en el sector turístico porque habían invertido un montón y la respuesta no era tan buena.
0: Me da la sensación por los medios, digo, leyendo un poquito y escuchando, es como que hay un cierto resistencia en Estados Unidos por lo que está pasando en el conflicto con Irán.
1: Sí.
0: Y hay un enojo del ciudadano de a pie norteamericano que dice, ¿cómo sucede esto allá? Y estamos haciendo
1: una fiesta,
0: porque el mundial es en sí un deporte, pero que lleva a la fiesta, por ejemplo.
1: Totalmente. Sí, es cierto eso. Tiene una baja de popularidad interesante Donald Trump por esto, ¿no?
0: Exactamente.
1: Bueno, la propuesta de Alejandro es que nos despidamos con una canción mundialista.
0: Ayer hiciste el ranking.
1: Sí.
0: Y vos sabés que ya lo había escuchado en algún lugar, y habían dicho que la gran canción de Italia, que es la que más nos acordamos, y los que tenemos un par de años, sí, unos 20 y algo, ¿cierto? No es la primera, por ejemplo, en Italia.
1: No.
0: En Italia dicen que no la quieren la canción. Porque les trae como mal recuerdo, puntualmente, sí, con Argentina. Así que no es un tema que en Italia se escuche mucho por esta época, por ejemplo.
1: Y bueno, nosotros esa la vamos a dejar cuando estemos en la parte final, seguramente.
0: Nos quedan 3 semanas.
1: Bueno, perfecto, ahí lo vamos a poner, lo vamos a escuchar. Pero ahora me voy a quedar con la de 2014, Mundial que se jugó en Brasil. Y la canción Está a cargo de, porque no es solamente, nosotros nos acordamos, bueno, la del mundialito nuestro, sí. Del 78, la de Brasil, y el Waka Waka, ponele, de,
0: claro.
1: De Shakira.
0: Y el de Luis Miguel, de 1998.
1: Ya, Ricky Martin, también, esas dos. Pero cada mundial ha tenido su canción, y en esta oportunidad la hicieron los chicos de Pitbull. Que se llama We Are One, Hola, Hola, se llama. Bueno, así que imagínate la fiesta que tiene la canción como para poder ser en Brasil y lo que significó todo eso. Así que con eso nos despedimos.
0: Vamos a festejar que tenemos mundial, que podemos vivirlo. Y antes que nos vayamos, saludar a todos los sanjuaninos el sábado, que es el día de la Fundación de San Juan.
1: Mañana.
0: Sí, no hemos hablado de eso porque hemos tomado el mundial, pero saludarnos porque todos hacemos parte de este San Juan, que bueno, hacemos... Hubo un pasado, un presente que nos toca a nosotros y siempre sembrando para el futuro.
1: Seguramente, y tendremos oportunidad seguramente también de, en las columnas que restan del año, charlar sobre la Fundación de San Juan, siempre es oportuno.
0: Exactamente.
1: Ale, que tengas un lindo fin de semana.
0: Buen fin de, chau, chau.

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Bueno. Sí, esa es la canción del año 2014. Del Mundial de 2014. Pasa que hay canciones de los mundiales que no cobran mayor trascendencia y no trascienden, valga la redundancia, los tiempos, ¿no? Y bueno, quizás pasa eso. Pocos son los casos, salvo honrosas ocasiones, como el caso de la del 98 con Ricky Martin, la Copa de la Vida, y la de Italia 90, que es la que máximo es la que quedó como un clásico, ¿no? Pero bueno, Están allí. Las otras son un poco más institucionales. A ver si yo tengo la canción, pero era más institucional que otra cosa, la de México 86. México 86. A ver si está la canción oficial, a ver. Canción oficial del Mundial México 86.

¿Se acuerdan de eso? México 86. Bueno, seguramente de esta tampoco te acordabas. Vamos a España 82, creo que fue, ¿no? ¿Se acuerdan ustedes de esto? Cuéntenme. Bueno, tampoco pasó a la historia esa como un clásico. A ver qué pasa con España. ¿Se acuerdan que estaba Naranjito de mascota del Mundial?

canciones de mundiales, algunas muy conocidas, las menos, otras que pasaron sin pena ni su gloria y ahí quedan, ¿no? Y seguramente se recordarán en los países donde se disputó la Copa, y ahí quedan, ¿no? Bueno, muy bien, 11 de la mañana, 37 minutos, 264-508-5809 para comunicarse con Líder. Esta no es una canción de mundial, pero sí es una canción que se transformó en un clásico latino. Año 1998 para las Azúcar Moreno.

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¿Cómo se nos va el programa, amigos? 5 minutos para las 12 del mediodía. ¿Bailamos hoy día? ¿Quieren invitarme a bailar? ¿Sí o no? ¿Sí o no? Bueno, digan, es ya. Porque mire que faltan 5 minutos para las 12. El bloque tiene que salir a las 12 y 13 minutos como mucho. Así es que quiero saber ya. ¿Me invitan a bailar? ¿Quieren bailar hoy? Conmigo, obviamente, ¿no? Nos piden un tema de Enrique Iglesias que se llama Desnudo. Muy buena canción, pero estamos con... ya sé lo que me vas a decir. Que, claro, se lo vas a pedir a Carlete más porque... Pero hoy no ponemos lentos. No es que no lo quiero. Bueno, ya me vas a salir con él. Porque me dijiste... Vos creo que fuiste. O te estoy acusando de algo que nada que ver. Bueno, por las dudas, si no, perdón. Pero es un oyente con tu mismo nombre. Bueno. Cuando elegimos un tema en inglés y pasamos la letra. Bueno, dale. Ya para la semana que viene, porque me quedo sin tiempo, pero bien, ¿eh? A ver, ¿qué tema querés en el día de Your Happy Birthday? Decime qué tema. Ya sé por dónde viene, ya sé, seguro. Y ese no. Otro. La apertura estuvo corta, bien, pero sencilla. Dice, bueno, perfecto. Nos piden unos enganchados de Soda Stereo, pero solamente de Soda. Bueno, ahí lo felicitan a Alejandro, por supuesto, y me felicitan a mí también. Bueno, muchas gracias, y a todo el plantel de la radio, ¿no? Son excelentes. Y bueno, perfecto, muchas gracias. Hacemos extensivo esto. El tema este de México no lo había escuchado nunca. Muy bien. We Are One, the Pitbull. Excelente. Bueno, necesito que me digan, voten si se baila o no, si no paso de largo yo con el programa como siempre. Pero si, a ver, activen ahí para saber si bailamos a las 12 con algunos enganchaditos bien 80s o bien 90s. ¿Les parece? Bueno, yo espero, ¿eh? No. Bonita no va a pasar nunca más en la vida, ¿eh? En este programa. Bueno, amigos, vamos a ir a noticias, ¿les parece? 11:58 minutos.

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0: 8 grados, 8 décimas la temperatura, cielo algo nublado con humo, humedad 67%, viento sur a 4 kilómetros por hora. La situación salarial de los docentes universitarios volvió a quedar en el centro del debate tras las declaraciones del rector de la Universidad Nacional de San Juan, Tadeo Berenguer, quien expresó su preocupación por la cantidad de profesionales que están dejando sus cargos para desempeñarse en otros ámbitos con mejores condiciones económicas. El titular de la Casa de Altos Estudios confirmó que la problemática continúa vigente y que incluso en los últimos momentos, en las últimas horas, se registraron nuevas renuncias dentro de la institución. El riesgo país volvía a comprimirse este viernes y se ubicaba en 433 puntos, 10 unidades por debajo del cierre anterior. La tendencia bajista se reforzó desde este jueves, luego de que la calificadora internacional S&P mejorara la nota de la deuda del país. Con la nueva caída, el indicador que elabora el JP Morgan marcaba un nuevo mínimo en la era Milei. También se ubica en el menor nivel desde abril del 2018. La última vez que había alcanzado un registro así fue el 30 de abril de ese año, cuando cerró en 430 unidades. El primer ministro israelí, Benjamín Netanyahu, declaró este viernes que él y el presidente estadounidense Donald Trump estaban totalmente de acuerdo en impedir que Irán adquiera armas nucleares un día después de que Trump anunciara el acuerdo inminente con Teherán. Mientras yo sea primer ministro de Israel, Irán no tendrá armas nucleares. Hay un acuerdo total entre el presidente Trump y yo en este tema, según afirmó Netanyahu en un comunicado. 8 grados, 8 décimas la temperatura, cielo algo nublado con humo, humedad 67%, presión 940 decimal 6 hectopascales, el viento es del sector sur a 4 kilómetros por hora. 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
4: 8 grados, 8 décimas, la temperatura, cielo algo nublado con humo, humedad 67%, presión 940 decimal 6 hectopascales, el viento es del sector sur a 4 kilómetros por hora, visibilidad 8 kilómetros.
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4: Bueno, 12 del mediodía, 12 minutos, yo me voy a dedicar a tomar unos mates y poner bien fuerte el retorno acá que tenemos en el estudio con unos parlantes. No voy a decir la marca porque, pero son unos señores parlantes, sí señor, unos altavoces que tenemos acá que nos permite escuchar música a buen volumen y con calidad de audio, ¿no? Así es que bueno, ustedes hagan lo propio donde estén. Yo no sé si están en el auto, están en la oficina, ahí nos están pidiendo el tema de Sinéad O'Connor, Nada Se Compara a Ti, es muy bonita canción, pero es lenta, y hoy no estamos poniendo música lenta, así que te lo voy a deber al tema para el lunes. Este es un gancho para que me escuchen el lunes también, ¿no? Está todo fríamente calculado, como decía el Chapulín. Así que, no, pero no estamos poniendo música lenta ahora. Y muy bonita canción. Bueno, entonces, vamos a bailar, vamos a disfrutar de un viernes como corresponde, como debe ser. Bueno, señoras y señores, aquí estamos, disfrutando justamente hoy, porque hoy es viernes y Líder lo sabe. Vamos a escuchar 80s y 90s en una mezcla muy bonita. No es mía la mezcla, es de un par de DJs. Así es que primero los 80 un poquito y después algo de los 90. ¿Les parece? Bienvenidos a nuestro segmento bolichero de hoy.

12:24. Algo de los 90 para disfrutar a esta hora, aquí en Líder. Volvemos un poquito para los 80, sí.

Bueno, terminamos con un poquito de este tema de la Clota Lanceta que nos pidieron, también icónico de los 90, ¿eh? ¿Se acuerdan ustedes de esto?

vamos a vender, señoras y señores. En la próxima salida nos despedimos de esta semana. Pero para eso falta todavía un ratito, ¿eh?

Este tiene su versión original, que no es, por supuesto, la versión argentina. Es esta, ¿eh? Yo me entusiasmo con esto y no paro más, ¿eh? Oh, no.

0: 20 minutos para la una de la tarde. Vendemos y volvemos.
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Señoras y señores, hemos cumplido. Chicos, un asterisco al pie de la página, no comenté nada porque me olvidé. Qué espectáculo el que brindó Jairo anoche en el Teatro Sarmiento. Me encontré con los ganadores de las entradas acá, de que ganaron acá en la radio, y un par más de oyentes. Me dice, ¿vos sos Marcelo y Casarte? Sí. Bueno, estuvimos conversando un ratito. Muchas gracias por el cariño. Pero qué espectáculo, por Dios, qué intérprete tan completo, con una voz que no ha perdido a pesar del paso del tiempo, ¿no? Hizo una versión de Vallecito de Huaco con la Orquesta Escuela de San Juan. Se lució, la verdad que sí, cantó clásicos como Indio Toba, cantó Morir Enamorado, cantó también El Bar Unión, ese momento, Me Gusta Este Momento del Día, que también es otra de las grandes canciones, y Nuestro Amor Será Leyenda, que es otro de los tremendos clásicos que hizo en la noche de ayer. Así es que, bueno, muchísimas gracias a todos los que participaron, y principalmente felicitaciones a quienes recibieron sus entradas y estuvieron anoche en el Teatro Sarmiento disfrutando de la música de Diango, un gran genio, la verdad, con una sala casi colmada, con la ovación de pie, no lo dejaban irse. Bueno, dice, bueno, tengo que. Bueno, pero no, muy bien, una persona muy sencilla y demás. Así que bueno, aplausos de pie para el querido Jairo, muy presente, por supuesto, también en la programación de Líder. Señoras y señores, yo me voy. 3 minutos para la 1 de la tarde. Ha sido un placer enorme compartir con ustedes esta mañana hermosísima de día viernes, y espero que a ustedes también les haya gustado. Nos vamos a encontrar, si Dios quiere, el próximo lunes a partir de la hora 10. Y aquí nosotros nos despedimos con la coordinación y producción general de Leonor Camisay. Soy Marcelo Icazati. Si ustedes siguen en la sintonía del Líder, me quedo un par de minutos más para informarles sobre las últimas noticias actualizadas, por supuesto, de lo que ha ocurrido aquí en San Juan y en el país. Nos encontramos. Buen fin de semana para todos. Chao.

0: Una de la tarde, 7 minutos. Bienvenidos a Informe Líder, segunda edición. Edición especial la de hoy. Un saludo grande a nuestro amigo Leandro Santandreu, que no puede llegar hoy a la radio. Así que le hacemos el aguante desde acá. 12 grados, 5 décimas la temperatura, cielo algo nublado con humo. Humedad 58%, presión 941, decimal 2 hectopascales. El viento es del sector sur a 17 kilómetros por hora, 8 kilómetros. La visibilidad máxima probable para el día de hoy, 18 grados con el cielo mayormente nublado. Para mañana, 3 de mínima, 14 de máxima, probabilidad de lluvias aisladas en horas de la noche. Y el domingo, cielo parcialmente nublado, mínima 2, máxima 15 grados. Amigos, estamos aquí acompañándoles, edición especial, un poquito más reducida de lo habitual de nuestro Informe Líder, segunda edición. 1:08.
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0: Bueno, 1:13. ¿Se viene alguna modificación en la aplicación para el estacionamiento controlado en la ciudad de San Juan? Habrá que ver qué es lo que opinan desde el área que maneja este servicio en la capital de los sanjuaninos. La idea es que cumpla con el objetivo y de lograr mayor rotación en los autos que están estacionados en el microcentro. Escuchemos la nota que hacían en parte los colegas de LV5 a la intendente de Capital, Susana Laciar.
1: Estamos ahí trabajando. Con lo bien. Que estamos bien. Si después vemos esa necesidad, a ver cuál es la funcionalidad o la finalidad que yo siento con el ECO. Fue estacionamiento ordenado y medido. Es decir, que haya orden. Uh-huh. Pero ese orden no significa que vengo, me aparco y me adueño del espacio público todo el día. Es decir, pongo bien. El primero que llegó está todo el día. Sobre todo en la zona 1, microcentro, que es donde tiene que tener mayor
2: movilidad,
1: rotación, porque tengo que venir a hacer un trámite judicial, administrativo, comercial.
3: Algo rápido, claro.
1: La idea es que esa zona tenga dos horas a lo máximo.
3: Bien.
1: Y movimiento.
2: Dos horas lo máximo.
3: Dos horas.
1: Entonces estamos trabajando con la aplicación a ver si es posible dos horas y le das lugar. Ahora sí, me tengo que quedar más tiempo. Lo estaciono más lejito.
2: Es decir, que la persona en el microcentro, dos horas nada más, como máximo.
1: Eso estamos trabajando. Yo les doy el aviso cuando se pueda implementar.
0: Bueno, algo de lo que expresaba la intendente Susana Laciar, hablan acerca de posibles cambios que están ya en etapa de desarrollo, pero en el papel, digamos, no en la práctica aún, porque se está estudiando el tema, ¿no? La medida se encuentra en una fase de desarrollo técnico y se va a implementar una vez que esté lista. ¿Cuáles son algunas características de esto? Límite estricto, recuerden que estamos hablando de estacionamiento medido en la capital. La aplicación registrará el estacionamiento en el microcentro por un máximo de dos horas. Rotación obligatoria. Una vez cumplido el lapso, el sistema invitará a liberar el lugar para dar espacio a otro conductor. Alternativa periférica. Aquellos usuarios que por motivos laborales o personales necesiten dejar sus vehículos durante periodos más prolongados deberán estacionar en las zonas más alejadas del microcentro, como son las zonas 2 o 3, donde no registrará esta restricción de tiempo. Así que bueno, tiene que ver con esto de cumplir con el objetivo que tiene el estacionamiento controlado, y es una rotación y que puedas conseguir estacionar. Si venís a un trámite corto al centro, bueno, tenés la posibilidad de hacerlo. Si venís por un trámite de media hora y no lográs estacionar y das vueltas y vueltas y vueltas, la verdad que es una complicación. Pero bueno, está en etapa de desarrollo, de acuerdo a lo que decía la intendente. Otras de las cuestiones que tienen que ver con el tránsito, tiene también como protagonista al sistema de bicicletas que instalarían en la provincia, particularmente en la capital. Al respecto, y otro tema más relacionado con bicisendas, se expresó de esta manera con nuestros colegas de Radio Sarmiento.
1: Es si ahí podemos trabajar en una bicisenda que conecte. ¿Y qué conecta? Y bueno, nosotros la idea es, tenemos la terminal de ómnibus. ¿Quién llega a la terminal de ómnibus? Y si algún día, ¿por qué no? Invitamos a algún privado, porque esto es el esfuerzo público-privado, y que algún día, ¿por qué no?, próximo, podamos traer esas, yo sueño esas bicicletas que las vemos en las grandes ciudades.
2: Sí, claro. Mendoza nada más también
1: bueno,
2: tiene.
1: Ahí.
3: Para pasear.
1: O para conectarme, porque si yo llego en colectivo y soy de 25 de mayo, 9 de julio, y llego acá y me tomo y tengo que ir a la universidad, en la otra punta, ¿por dónde me conecto?
3: Claro.
2: Las bicis ecológicas, no sé cómo es el término que tienen pensado.
1: Bicis de alquiler,
2: que se pueden alquilar en cualquier ciudad, están en Córdoba también están, en San Luis también, en Mendoza también.
1: Estamos buscando.
2: Es un privado que lo
1: generalmente, exactamente, entonces a ver quién se tienta, pero mientras tanto nosotros tenemos que trabajar en la infraestructura.
2: Sería para aquel chico que viene, por ejemplo, de Caucete, se sube en la bici y chao, me voy a la facultad
1: y
2: en bici.
1: Porque está.
2: O un laburante también.
1: Hoy en día, ¿cómo está contemplada la ruta o la bicisenda? Sale de la red Tuluna ya por la estación Córdoba.
2: Sí.
1: Se conecta por la calle Las Heras, llega 25 de mayo, Y 25 de mayo no terminado.
2: Claro.
1: Quedó inconclusa.
2: Claro, me quedo ahí. Topa en la Paula. Claro, es topa cierto. En Paula.
1: Algunos me dijeron, termina en el cementerio, quedó feíto, claro, pero así. Claro. Entonces digo, che, y si le terminamos de dar una vuelta, pero con sentido, es decir, ¿con qué? Porque, y empieza la rivalidad, ¿no? Que el de la bicicleta. Hay gente. Y hay países bueno. de primer mundo, sí, en sí. donde la bicicleta es la movilidad sustentable.
2: La gente se está bajando de los autos.
1: Sustentable, porque si no, lo que estamos haciendo en esta ciudad que habitan todos es una enorme playa de estacionamiento. Si usted la ven de arriba.
0: Ah. Bueno, parte de lo que decía en esta interesantísima entrevista la intendente de Capital, Susana Lacier, relacionado con la implementación de bicicletas, un sistema de bicicletas públicas, por eso hace un llamado a los privados para que puedan invertir y poder aportarlas, pero también hace falta una infraestructura en Capital porque necesitan un lugar de estacionamiento, una especie de estación de bicicletas donde se van a retirar o no se van a dejar. Bueno, todavía eso está en estudio, está ahí listo para poder implementarse y la modalidad podría replicarse tal y cual pasa, por ejemplo, en la vecina provincia de Mendoza, que ya tiene este sistema. Por otro lado, San Juan volverá a celebrar los sabores que forman parte de su identidad con una nueva edición de Sabor Sanjuanino, un festival que reunirá productores, chefs, estudiantes, emprendedores y referentes del sector gastronómico en una propuesta que busca fortalecer la gastronomía como motor de desarrollo turístico, cultural y productivo. El encuentro se va a desarrollar desde el 24 al 26 de junio en el Centro Cultural Amadeo Contegrand, con entrada libre y gratuita. Durante 3 jornadas los asistentes podrán disfrutar de degustaciones, clases abiertas, competencias culinarias, catas y una feria que va a exhibir algunos de los productos más representativos de la provincia. La iniciativa está organizada por la Facultad de Ciencias Químicas y Tecnológicas de la Universidad Nacional, de la Universidad Católica de Cuyo y la Asociación Empresaria Hotelera Gastronómica de San Juan, con el acompañamiento del gobierno de la provincia a través de los ministerios de Turismo, Cultura y Deporte y de Producción, Trabajo e Innovación. El objetivo del programa es rescatar, visibilizar y proyectar la identidad gastronómica sanjuanina, promoviendo el agregado de valor a la producción local y generando nuevas oportunidades para el sector turístico y alimentario. Uno de los principales atractivos será el Foro de Gastronomía Regional Sanjuanina, donde especialistas, productores e investigadores van a compartir experiencias y van a debatir sobre los desafíos y oportunidades que enfrenta la gastronomía regional. Además, se realizará la instancia clasificatoria del torneo Federal de Chefs, una competencia organizada que convocará a equipos profesionales de toda la región de Cuyo, ¿no? Así que repito, esta instancia, este encuentro se va a desarrollar desde el 24 al 26 de junio en el Centro Cultural Amadeo Contegrán, con entrada libre y gratuita. Hora 13, 22 minutos. Volvemos en un ratito nada más para desarrollar algo de la actividad nacional y la despedida de este informe líder de hoy.

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13:28, parte final en este bloque, un par de noticias del orden nacional. El diputado y ex gobernador de Córdoba, Juan Schiaretti, se sumó a las críticas del PRO y de la Unión Cívica Radical contra el jefe de gabinete Manuel Adorni, luego de que presentara la declaración jurada ante la Oficina Anticorrupción. El gobierno nacional no puede seguir sosteniendo la mentira ni un día más. Adorni ocupa uno de los cargos más altos de la República Argentina con rango constitucional. Adorni le mintió al pueblo argentino y mintió ante el Congreso de la Nación, según dijo Schiaretti este viernes. Los cuestionamientos se dan en momentos en que los varios bloques del Congreso, como Unión por la Patria, la Coalición Cívica, Provincias Unidas, el Frente de Izquierda y el monobloque de Marcela Pagano, solicitaron una sesión especial para interpelar al ministro Adorni con una posible moción de censura, es decir, buscan su remoción del cargo. Las manifestaciones de Schiaretti se suman a los duros cuestionamientos de los sectores aliados como la Unión Cívica Radical y el PRO, que luego de las declaraciones públicas de Adorni sobre su patrimonio, emitieron sendos comunicados cuestionando al ministro coordinador. La confianza pública se construye con transparencia, coherencia y respeto por la ley, señalaron desde los bloques de la Unión Cívica Radical que lideran desde el Senado Eduardo Bichi y por diputados Pamela Versailles. Además, agregaron, la responsabilidad institucional exige ejemplaridad, especialmente cuando se ha hecho de integridad y la rendición de cuentas una bandera política. La crisis política originada por la continuidad o no del ministro Manuel Adorni en el gabinete nacional llegó en momentos en que el oficialismo busca consensos con sus aliados en la discusión del proyecto de ley de reforma laboral. Se trata de una de las obsesiones de la Casa Rosada, que busca eliminar las elecciones primarias PASO, desfinanciar a los partidos y campañas políticas y reformar profundamente la ley de partidos políticos, de acuerdo a lo que se conoce. Para alcanzar estos objetivos, los sectores oficialistas del Congreso, el jefe de diputados Martín Menem y la senadora libertaria Patricia Bullrich, crítica del accionar de Manuel Adorni, deben consensuar la iniciativa juntamente con el PRO y la Unión Cívica Radical, voluntades que por hoy están en duda teniendo en cuenta los comunicados que han hecho públicos al momento de expresar lo que opinan respecto a la presentación de la declaración jurada del jefe de gabinete Manuel Adorni. El gobierno anunció que las personas con discapacidad podrán viajar de forma gratuita en colectivos de jurisdicción nacional y trenes utilizando la tarjeta SUBE sin necesidad de exhibir el Certificado Único de Discapacidad CUD. Según informó la Secretaría de Transporte, la decisión busca simplificar el acceso a este beneficio resguardando la información personal de los usuarios y minimizando el uso de documentación más propensa al fraude. Cuando un usuario con CUD viaje con un acompañante, ambos podrán utilizar el beneficio vinculado al mismo plástico. Su implementación será gradual y coordinada, comenzando por los colectivos de jurisdicción nacional y los servicios ferroviarios, con el objetivo de extender progresivamente la modalidad al resto del país, según indicaron las autoridades. Con el cambio que aplicó el gobierno, las personas con discapacidad deberán registrar su tarjeta SUBE y asociarla a su número de CUD a través del sitio oficial SUBE. El trámite se podrá realizar a partir del próximo viernes 19 de junio. ¿Cuáles son los paso a paso que deberán de hacer estas personas? Registrar la tarjeta SUBE en el sitio oficial SUBE, ingresar a la cuenta personal y seleccionar la sección beneficios, cargar el número de certificado único de discapacidad compuesto por 10 dígitos, activar el beneficio de alguna de estas formas, apoyando la tarjeta en la terminal automática SUBE o a través de la app SUBE, ingresando a acreditado, consulta saldo y luego ver saldo, apoyando la tarjeta en la parte trasera del celular. Esta opción está disponible para dispositivos Android con tecnología NFC. O también se puede acreditar en el colectivo solicitando al chofer que active el beneficio desde la validadora de pagos, ¿no? Así que bueno, pese a la incorporación en esta modalidad nueva para viajar en transporte público, el sistema actual seguirá vigente. De esta forma, las personas con discapacidad también podrán continuar accediendo al beneficio mediante la presentación del certificado de discapacidad en formato físico.

1:33, mis amigos, hasta aquí llegamos. Queremos agradecerles a todos ustedes por haberse quedado con nosotros a lo largo de esta mañana y esta edición especial de Informe que les brindamos en Informe Líder. Bueno, nos piden aquí algo de Bon Jovi para cerrar y con eso hacemos alguna canción. Alguna de ellas que vamos a compartir en el cierre del programa de hoy. Nos despedimos con los datos del tiempo.

13 grados, 4 décimas en la temperatura, con el cielo algo nublado, humedad 60%, presión 941 hectopascales, el viento es del sector sur a 12 kilómetros por hora. Amigos, es todo por hoy. Espero que se hayan informado con respecto a las noticias más importantes y que consideramos también interesantes para compartir con ustedes, y la invitación será para el próximo día lunes, con seguramente la presencia de nuestro querido compañero Leandro Santandreu. Sigan en compañía de Líder, se quedan en compañía de la mejor música y una selección exclusiva de canciones a través de la conexión con Aspen durante toda la tarde. Coordinación y producción general, Leonor Camisay, soy Marcelo Icazati. Nos encontramos el próximo lunes. Buen fin de semana para todos. Chao.

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0: En la hora 14, la temperatura en la ciudad 17 grados.

0: discapacidad podrán viajar gratis en colectivo usando su tarjeta SUBE. La medida se aplicará a partir del próximo viernes 19 de junio en viajes de colectivos de jurisdicción nacional y trenes a través de la tarjeta SUBE y sin necesidad de presentar el certificado único de discapacidad. Se implementará mediante la vinculación del CUD con la tarjeta SUBE registrada a nombre del pasajero. La máxima quitó las sanciones a Alpine. La rectificación de las autoridades de la Fórmula 1 restituyó el tercer lugar del podio a Pierre Gasly en el Gran Premio de Mónaco tras detectar una medición errónea en el sistema de cronometraje, según el cual Gasly recibió dos penalizaciones de 5 segundos por exceder el límite de velocidad en el pit lane que lo habían desplazado al séptimo puesto. Y la hora 14, un minuto, la temperatura en la ciudad 17 grados, se espera buen tiempo para el resto de la jornada.
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3 y sol en la ciudad de Buenos Aires. 17.7 la temperatura, la humedad 56%. Se espera buen tiempo para el resto de la jornada con un leve aumento de la nubosidad porque mañana a partir del mediodía el Servicio Meteorológico Nacional adelanta una alta probabilidad de lluvias aisladas, mejorando el domingo con una mínima de 3.

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1: Es la hora 15, la temperatura en la ciudad 18 grados. El PRO reclama al presidente por el caso Adorni a través de un posteo en redes sociales. El PRO volvió a cuestionar al gobierno nacional por la decisión de mantener al jefe de gabinete Manuel Adorni en medio de la polémica por la presentación de su declaración jurada. Presidente, los que estamos apoyando al cambio, queremos que usted defienda al cambio y no a Adorni, escribieron en su posteo. Imputaron a Néstor Ortigosa en el marco de la causa por lesiones leves, agravadas y daño en contexto de violencia de género, iniciada en 2024 a partir de una denuncia de su expareja Lucila Casio. La acusación fue realizada por la fiscal María Lorena González de la UFI número 3 de Ezeiza, quien aseguró haber encontrado motivos bastantes para sospechar que el dirigente de San Lorenzo ha participado en la comisión de los hechos relatados por la mujer. En la hora 15, la temperatura en la ciudad 18 grados, se espera buen tiempo para el resto de la jornada.
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1: Una nueva hora llena de clásicos de viernes en Aspen 102.3, van a llegar Cool and the Gang, Paul McCartney y mucho más. Ahora Madonna, True Blue en Aspen.

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0: 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Meli, Bauti, nada de pelearse en la mesa. Roberto, vos vas desde el arranque con el desayuno. 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Vamos, vamos que podemos.
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1: Se está realizando la inauguración de Canadá. El evento en el Estadio Toronto apuesta por mostrar al mundo la diversidad cultural de ese país anfitrión a través de símbolos indígenas, música, naturaleza y representaciones artísticas inspiradas en la identidad canadiense. Luego, desde las 16 horas argentina, se desarrollará el partido entre el anfitrión Canadá y Bosnia-Herzegovina.
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1: 3:30 p.m, cielo algo nublado sobre Buenos Aires, hay mucho sol de todos modos, 17 grados la temperatura, la humedad 65%, se espera buen tiempo para el resto de la jornada, mañana hasta el mediodía también, con un aumento de la nubosidad, y a partir de la tarde y durante la noche también, alta probabilidad de lluvias y lluvias aisladas, dice el Servicio Meteorológico Nacional. Ya el domingo, nuevamente buen tiempo, con un marcado descenso de la temperatura, mínima de 3, máxima de 10 grados.

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0: 102.3 con un clásico de viernes, Matthew Wilder, Break My Stride.
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0: Es la hora 16, la temperatura en la ciudad 17 grados. Mercados, el riesgo país argentino consolida su baja. El indicador de JP Morgan cae a 433 puntos, un mínimo desde mayo de 2018. El vasco Arruabarrena llegó a la Argentina. El director técnico tomará las riendas del Xeneize en reemplazo de Claudio Úbeda para asumir el segundo ciclo al frente del plantel. Espero poder estar a la altura y responder a la gente que ha confiado en mí, dijo el vasco a los periodistas al pisar el suelo argentino. Es la hora 16, la temperatura en la ciudad 17 grados. Se espera buen tiempo para el resto de la jornada.
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0: Comienza una nueva hora. Ya son las 16 en este viernes, con algo de sol en Buenos Aires y muchos clásicos en Aspen. Van a llegar The Cure, Billy Idol, Bryan Adams y mucho más. Ahora Bon Jovi, Living on a Prayer.

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0: 4:30 de la tarde en este viernes fantástico en la ciudad de Buenos Aires, lleno de grandes clásicos, Supergrass, All Right. La temperatura en estos momentos 16.2, se espera buen tiempo para el resto de la jornada. Mañana a partir del mediodía, tiempo inestable.
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1: En la hora 17, un minuto de la temperatura en la ciudad, 16 grados. Reforma laboral, se firmó el primer convenio colectivo con el salario dinámico que promueve el gobierno. Se trata del acuerdo que rige la actividad de los trabajadores de casas particulares y ya fue homologado por la Secretaría de Trabajo. La cláusula permite contemplar otros componentes retributivos dinámicos adicionales, transitorios, fijos o variables, considerando para ello tanto el mérito personal del trabajador como aspectos propios de la organización, según dice. De este modo se podrán otorgar aumentos salariales por encima de los fijados en el nuevo convenio. La CGT expresó su rechazo. Colapinto terminó 15º en la FP2. El argentino venía de finalizar 10º en la práctica 1. Se complicó. Fue todo el viernes muy malo. No teníamos nada de grip, dijo Colapinto con respecto a las salidas a pista. Y agregó, está inmanejable el auto en carrera. Es la hora 17, 2 minutos, la temperatura en la ciudad 16 grados, se espera buen tiempo para el resto de la jornada.
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1: Tenemos hoy un compilado de grandes éxitos, Legend, The Best of Bob Marley and the Wailers, publicado en 1984 en la bandeja de Aspen 102.3. Lo vamos a poner del lado A en la segunda banda para escuchar con voz el sonido inigualable del vinilo de Bob Marley and the Wailers con No Woman.

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2: 5:30 de la tarde en este viernes. Mientras tanto, en la ciudad de Buenos Aires, 16 grados de temperatura, cielo ligeramente nublado y una humedad del 64%. Se espera buen tiempo para el resto de la jornada y para mañana hasta el mediodía. Luego, durante la tarde y durante la noche, tiempo inestable, dice el Servicio Meteorológico Nacional. El domingo, otra vez algo de sol, mínima de 3, máxima de 10 grados.

102.3 Rod Stewart, The Motown Song. Sabes que se viene la tercera escala del Aspen Tour 2026. Nos vamos a España para ver en vivo a Pet Shop Boys el próximo 23 de julio en el Arena de Valencia, en el Pet Shop Boys Dream World The Greatest Hits Live. Para eso vos tenés que anotar los datos y los horarios cada vez que suenan los Pet Shop Boys en Aspen 102.3 y ya te vamos a contar cuándo participás. Entonces agarrá tu lapicera porque a las 17:42 en Aspen 102.3, los Pet Shop Boys suenan con Where the Streets Have

0: escuchaste entonces 1742 Pet Shop Boys con Where the Streets Have No Name, I Can't Take My Eyes Off You. Y tengo un dato para darte para que anotes. Pet Shop Boys se formó en la ciudad de Londres, en Inglaterra. Ya tenés anotado, así que tené presente que tenés que ir anotando cada vez que suene Pet Shop Boys en Aspen. 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
3: Y ahora te invitamos a viajar con la imaginación. Nos vamos a Royal Albert Hall, al año 2011, para escuchar en vivo a Adele haciendo Rolling in the Deep.

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1: 15 minutos pasaron de las 6 de la tarde y ya estamos conectados con Iván Nedoc para enterarnos de lo que está pasando en este regreso en la ciudad de Buenos Aires. Hola, Iván.
2: Hola, Mati. Buenas tardes para vos, buenas tardes para todos. Con tránsito intenso en este viernes para salir de la capital federal, la congestión habitual en Panamericana hacia el norte, hasta la zona de Martínez, un reporte de incidente al Turo Olivos está frenando también el tránsito en la zona. Bastante congestión para enlazar Cantilo con la General Paz, que está muy lenta a mano al Riachuelo, hasta la zona de Liniers y Mataderos, con gran congestión en Perito Moreno, en la autopista del oeste hasta la zona de Morón y con carga intensa también en Derepiane hacia provincia por las obras en Lugano. Tránsito cargado en el centro porteño, en el Bajo, las principales avenidas, hay manifestantes cortados totalmente Humberto Primo y San José, en Agronomía, en Avenida San Martín y Chorrarín, hay una reducción de un carril mano a Baigorria por un choque que hubo más temprano. En cuanto a servicios, el tren Urquiza opera con demoras por un pasajero que requirió asistencia médica, el resto de los servicios a esta hora sin grandes problemas. En 30 minutos actualizamos todo lo que pase.
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3: 6:30 de la tarde, la temperatura en estos momentos con un leve descenso, 15 grados, el cielo algo nublado y la humedad 60%. Se espera buen tiempo para el resto de la jornada y mañana también hasta el mediodía. Durante la tarde y durante la noche el servicio meteorológico adelanta una alta probabilidad de lluvias aisladas. El domingo mejorando con un marcado descenso de la temperatura, mínima de 3, máxima de 10. A partir del lunes empieza a subir lentamente la temperatura.

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1: 13 minutos nos separan de las 7 de la tarde en este viernes. Ya cayó el sol, ya hay muchos que están emprendiendo el regreso en la última jornada de la semana. Para eso estamos conectados nuevamente con Iván Nedoc para actualizarnos sobre lo que está pasando en la calle en la ciudad de Buenos Aires. Hola, Iván.
2: Hola, Mati. Atención porque tenemos bastante congestión hacia el norte en Panamericana. Desde la General Paz

lento que está obstruido, también la banquina, precaución porque hay un operativo en el lugar, tránsito intenso en Perito Moreno y en la autopista del oeste hasta la zona de Aedo, en la General Paz, el Riachuelo hasta la zona de Liniers, desde el enlace de Cantilo y en Delepiana hacia provincia por las obras en Lugano. Cargado Camino Negro y esto afecta al cruce de Puente La Noria, para quienes vengan por la General Paz y con tránsito intenso en el

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1: Es la hora 19, la temperatura en la ciudad 15 grados. El fiscal Gerardo Policita evalúa ampliar la causa por enriquecimiento ilícito contra Manuel Adorni. Hasta ahora se evaluaron los movimientos financieros y las posiciones de Adorni desde que asumió como funcionario público, pero si la justificación que expuso ante la Oficina Anticorrupción refiere a años anteriores, la fiscalía extendería el periodo de análisis y pediría más medidas de prueba. El Banco Central compró más de 400 millones de dólares en la semana. La autoridad monetaria adquirió otros 50 millones en la jornada de hoy y suma más de 10.600 millones en lo que va del año, alcanzando 107 ruedas consecutivas con saldo comprador en el mercado de cambios. Las estimaciones oficiales proyectaban un saldo neto de hasta 17.000 millones de dólares para 2026. Es la hora 19, la temperatura en la ciudad 15 grados, se espera buen tiempo para el resto de la jornada.
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1: 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Muchos clásicos de viernes por delante. Lo vas a disfrutar junto a Gabriel López Fernández y Pablo Rojas para darle la bienvenida a un nuevo fin de semana largo. Yo soy Matías Berlín. Volvemos a encontrarnos el próximo lunes para seguir escuchando música juntos. En los próximos 60 minutos vas a disfrutar a The Beatles, The Doors, The B-52s y mucho más. Ahora Katrina and the Waves, Walking on Sunshine, en Aspen 102.3. Chao, que pasen un gran fin de semana.

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clásicos de viernes en Aspen 102.3 a las 7 de la tarde, 14 minutos en toda la Argentina. ¿Cómo estás? Bienvenido a este tramo del regreso a casa. En este 12 de junio vamos a acompañarte con muy buena música hasta el final del día. Gabriel López Fernández está en los controles. Yo soy Pablo Rojas. Hay 14 grados, 7 décimas de temperatura a esta hora. El cielo está algo nublado. En un rato vamos a actualizar la información del tránsito con Iván Medoc, como siempre, y también el pronóstico para saber cómo va a estar el fin de semana largo que tenemos por delante. Bienvenido, la música suena con Setú Yabú en los clásicos de viernes de Aspen 102.3 Situations.

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0: 7:18 PM, viernes. ¿Cómo está la calle a esta hora, Iván Nedoc? ¿Cómo estás? Buenas tardes.
2: Pablo, buenas tardes para vos, buenas tardes para todos. Con demoras todavía por un incidente en Panamericana, en el acceso norte, kilómetro 31, mano al capital. Un choque entre 3 vehículos está dejando allí demoras importantes en la zona mano a capital. Hubo otro incidente similar en Ramal Campana, kilómetro 35, y bastante congestión hacia el norte, como es habitual a esta hora, hasta la zona de Martínez. También tenemos un reporte de incidente en la General Paz, altura Constituyentes, mano al Riachuelo, está frenando el tránsito desde el enlace de Cantilo con carga intensa hasta la zona de Liniers, Perito Moreno, la autopista del oeste muy lenta hasta la zona de Aedo y de Lepiana hacia provincia con gran congestión por las obras en Lugano. El resto de las salidas de la capital ya con buena marcha sin grandes complicaciones, de a poco se va descongestionando el centro, el ojo porteño y las principales avenidas de la ciudad. En cuanto a servicios, el tren Urquiza ya opera con su frecuencia normal, el resto de los servicios sin grandes inconvenientes. Igualmente en 30 minutos actualizamos todo lo que pase.
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1: 7:32, la temperatura en Buenos Aires es de 13 grados, 2 décimas, el cielo está despejado. Para hoy se espera buen tiempo para lo que resta del viernes, con cielo algo nublado. Para mañana sábado, buenas condiciones, por la mañana neblinas, pero hacia la tarde se esperan lluvias aisladas, probabilidad de algunas lloviznas también hacia la noche. 8 de mínima, 14 de máxima para el sábado. El domingo va a mejorar durante la mañana, se espera buen tiempo, 3 grados de mínima, una máxima de 10, y el lunes feriado con buenas condiciones, pero también fresco. Se va a mantener el cielo despejado el lunes con mínima de 4 grados y máxima de 16.

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0: Un viernes diferente, previo al fin de semana largo, a las 7 de la tarde y 46 minutos. ¿Cómo está el tránsito, Iván Nedoc?
2: Bueno, con algunas complicaciones todavía para salir de la capital federal, sigue la demora en Panamericana hacia el norte, hasta la zona de Martínez, carga intensa también en el ramal Campana por un incidente que hubo metros antes del enlace de ambos ramales. Así que atención también quienes vengan desde el norte hacia capital, con carga importante en la conexión de Richeri con Delepiane y también de Perito Moreno con la 25 de mayo, mano hacia el sur y también con el enlace a la autopista del oeste hasta la zona de Aedo. Tránsito intenso en el cruce de Puente La Noria, el resto de las áreas de la capital ya con buena marcha y sin grandes complicaciones. En cuanto a servicios, la línea B de subte se está operando con demoras, el resto de los servicios funcionando sin inconvenientes. En 30 minutos actualizamos todo lo que pase.
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2: 8 de la noche en todo el país. El Banco Central compró más de 400 millones de dólares en la semana, pero cayeron las reservas internacionales. La autoridad monetaria adquirió otros 50 millones hoy y suma más de 10.600 millones de dólares en el año. Las tenencias del BCRA retrocedieron 448 millones en los últimos 5 días hábiles. Las personas con discapacidad podrán viajar gratis en colectivo usando su tarjeta SUBE. La medida se aplicará a partir del próximo viernes 19 de junio en viajes en colectivos de jurisdicción nacional y trenes a través de la tarjeta SUBE y sin necesidad de presentar el certificado único de discapacidad, y se implementará mediante la vinculación del CUD a la tarjeta SUBE registrada a nombre del pasajero. En todo el país es la hora 21 minutos, la temperatura en Buenos Aires es de 13 grados, 2 décimas y el cielo está despejado.
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3: New Radicals es una de las tantas bandas One Hit Wonder que pasaron a la posteridad gracias a un hit. Este grupo norteamericano que duró solo 2 años sacó un solo disco en 1998. Maybe You've Been Brainwashed Too. Quizás a ti también te han lavado el cerebro. Sin embargo, los New Radicals lograron con el tema You Get What You Give, un hit mundial que al día de hoy es un clásico indiscutido de los 90s. Debajo de esta melodía pop rock hay una crítica importante a ciertas celebridades, por lo que la canción causó algún escándalo, ya que en ella se acusa a artistas como Beck, Hanson, Courtney Love y Marilyn Manson de ser falsos. Lanzamientos fashion con Beck y Hanson, Courtney Love y Marilyn Manson. Ustedes son todos falsos. Corren a sus mansiones. Vení que les daremos una patada en sus traseros. Esto decía parte de la letra de Tú recibes lo que das. New Radicals. You get it.

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Tarde de viernes para disfrutar, una tarde de viernes para decirle bienvenido prácticamente el fin de semana largo. Nosotros estaremos hasta la hora 22 para compartir lo mejor de la música, hacerles compañía en la noche de líder. Bajo la coordinación general de Leonor Camisay, quien les habla, Roxana Reinova, como siempre un placer de estar junto a ustedes. Una tarde-noche linda, por ahí aparecía el sol, bueno, el sol siempre está, pero bueno, los rayos aparecían, desaparecían, bueno, en definitiva, una tarde bastante rara con un cielo parcialmente cubierto, tendremos una noche muy parecida y seguramente que vamos a continuar con las temperaturas bajas, pero en un ratito más estaremos hablando de ello. Pero día viernes para empezar a relajarnos, lo que significa el fin de semana para aquellos que trabajamos todos los días con horarios y demás, ¿eh? Para la gente de la administración pública, para aquellos será un fin de semana largo. Mañana un día más que especial, la Fundación de San Juan, con todos los actos que se tienen conmemorativos para la jornada de mañana, que serán realmente muy, pero muy lindos. A esta hora de la noche nos vamos al encuentro de la música.

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Una tarde que, bueno, tenemos una temperatura bastante agradable, tengo que mirar, pero de todas formas comienza a descender luego. Ya estaremos hablando sobre el pronóstico extendido para lo que resta del fin de semana. Y bueno, recuerde que nosotros todavía seguimos con esta campaña para que poder ayudar a los chicos, a las personas que asisten al hogar Juan 23. Bueno, me preguntaban por ahí si el fin de semana en la mañana preferentemente estamos, y la gente de LB5 Radio Sarmiento nos tendrán que avisar por acá por el teléfono, porque por esa misma razón nosotros preferentemente deseamos que sea de lunes a viernes, pero bueno, mucho

0: De ustedes me dicen que por ahí pueden venir el fin de semana. Me preguntan el domingo. El día domingo está la gente de LB5 Radio Sarmiento. No van a tener inconvenientes en poder recibirles. Lo que traigan, ustedes lo colocan, le colocan ahí una fajita para FM Líder y suficiente como para que luego nuestros compañeros nos entreguen las cosas. Que todo lo que sea es realmente bienvenido, porque sabemos que todo, cualquier tipo de gesto de ayuda que ustedes envíen va a ser realmente muy bien recibido para estos chicos, ¿eh? Para estas personas que asisten a este hogar, que tanto lo necesitan para que no cierre sus puertas, porque esta es la ayuda para que ellos puedan permanecer ahí, para que ellos puedan tener con qué merendar, para que ellos puedan higienizar su lugar donde está ahí en ese hogar de día, también para asearse, porque pasan muchas horas donde tienen terapias, actividades y demás. Por esa misma razón agradecerles desde ya a todos ustedes por ese gesto que tienen permanente, porque nos envían mensajes y por ahí nos dicen, bueno, mañana vamos, me preguntan por el fin de semana, y agradecerles, agradecerles de todo corazón por esa motivación y por esta personas que hoy tanto lo necesitan. Y por supuesto, nosotros somos ese conector entre ustedes y la gente del hogar Juan 23, que está más que agradecido, por supuesto. Nos vamos al encuentro de los datos del tiempo, que es presentado por...
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0: Contarles que la temperatura en nuestra provincia es de 14 grados con un cielo parcialmente cubierto, humedad 54%, presión 942 hectopascales, viento al cuadrante sur a razón de 6 kilómetros por hora. Reiteramos, la temperatura 14 grados con un cielo parcialmente cubierto.
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0: 43 minutos pasan de la hora 20. Como les decía, podemos llegar a tener este fin de semana lluvia, porque nos indicaba que para la tarde, noche de día sábado, hay probabilidad de lloviznas aisladas. La máxima del día sábado será de 10 grados, es decir que ya al entrar ya de la madrugada comenzará a descender la temperatura en nuestra provincia y tendremos un sábado muy pero muy frío. Habrá que abrigarse, habrá que de alguna forma buscar todos los recaudos, pero también tener en cuenta si tenemos estufas, algunas personas tendrán brasero, cuidado con el monóxido de carbono, hay que tener mucha pero mucha precaución con respecto a ello. La calefacción es necesaria, pero también es necesaria nuestra salud. Por esa misma razón, debemos tomar todos los recaudos necesarios con respecto a tener las ventilaciones correctas. Siempre necesitamos la calefacción, queremos estar calentitos, pero también debemos cuidarnos con respecto a ese veneno silencioso que suele ser el monóxido de carbono en nuestra salud. Nos vamos a ir al encuentro de la música en forma completa. El clásico latino a esta hora de la noche llega con Enrique Iglesias, Experiencia Religiosa.
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